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1: Quiero contarle, mi hermano, un pedacito de la historia negra, de la historia nuestra, caballero, y dice así.

falta por no sé quién. Perdón, lo siento, no habré marcado bien. 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

Son las 6 de la mañana con 7 minutos. 6 de la mañana, 7. Buena mañana. Buen día. Una nueva semana. Semana ya casi de cierre de septiembre. Hoy estamos en lunes 21 de septiembre. Cerrando casi septiembre, señores. Se nos ha ido en un abrir y cerrar de ojos el mes. Con razón que a los municipios no les da tiempo de hacer nada. Se va el tiempo muy rápido. Con razón que a la prefectura no le da tiempo de arreglar las carreteras en Tungurahua. Si el tiempo se va rápido. Les estoy dando la razón hoy, pero por favor. Buena mañana, un gusto saludarles. Ya estamos en 93.3 La Turbo. Ya estamos en www.laturbofm.com. Baños, buena mañana, 102.9. Dos frecuencias, llegando en todo Tungurahua, Cotopaxi, frecuencia internacional, www.laturbofm.com. Es un verdadero placer compartir contigo el programa. Gracias por estar ahí con nosotros. Hoy arranqué con uno de mis favoritos, Every Break You Take. Está sonando The Police. Hoy tengo clásicos en inglés, la primera hora del programa. Lamentando lo de Quito, ¿eh? A esta hora todavía sigue el Cerro Tacitagua, así se llama, en la capital de la República, prácticamente ardiendo. No han podido los bomberos durante todo el fin de semana controlar el incendio, tampoco apagarlo. Una cosa es controlarlo, otra cosa es extinguirlo. Y a esta hora se reporta que el incendio continúa, las condiciones climáticas no son buenas. Pese a que ayer llovió un poquito, lamentablemente no alcanzó para apagar las llamas. Y bueno, complicado Quito con un tema de contaminación por el humo. Complicado Quito, la familia que está cerca del incendio, muchas han tenido que evacuar. Ayer veíamos un video donde los bomberos prácticamente están a la cara o de cara al incendio. Tienen que retirar las motobombas y tienen que retirar los vehículos porque el incendio prácticamente ya llega a sus casas. Ayer veía otro video donde la gente tiene que salir desesperada. Un señor sacando televisores, colchones, en una camioneta porque el incendio está en la parte alta de su casa. Terrible. Se dicen que serían provocados, que es lo peor, ¿no? Y hay una sanción de... muy corta la sanción. 6 meses a un sinvergüenza que aceptó haber provocado un incendio. Apenas 6 meses de cárcel. Haber causado tanto daño y apenas le dan 6 meses, no entiendo. Pero bueno, esas son las leyes en el Ecuador. Las 6:10. Buena mañana, levántate y anda, y aquí estamos. La gente que está conmigo ya en el WhatsApp. Buena mañana, empiezo a recibir sus comunicados. Último día que pueden aprovechar el 15% de descuento para la cena show de El Tributo a Enanitos Verdes. Hasta hoy. Para mis amigos de Inicio Caliente, para la gente de la radio, hasta hoy pueden aprovechar el 15% de descuento para quienes vengan a estar conmigo el día sábado 26 y este sábado en el Tributo a los Enanitos Verdes con Avanta Cruda. Hasta hoy. Me mandan un mensajito al 0984-619305. Soy seguidor, escucho Inicio Caliente, quiero aprovechar el descuento para la cena show Tributo a los Enanitos Verdes este día sábado en Miró Sport & Grill. No te quedes fuera. 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Buena mañana.

Si alguien quiere escribirme hoy al WhatsApp, 0984-619305. All right, you're just a bad loser. 0984-619305. Si quieres escribirme, contarme algo. Gracias. Tuve visitas en Miró el día miércoles. Alguien me dijo, quería ir a conocerlo, Ramiro. Vinieron a Miró. Abrazo a la gente de La Tacunga que vino a Miró conmigo a disfrutar de un buena de una buena carnecita el día sábado también. Abrazo fuerte a la gente en La Tacunga. 6:13 a.m. Bienvenidos y bienvenidas al programa. Me encanta saber que están ahí. Empiezo a leer los primeros mensajes. Bonita foto, César. Buen día, Ramiro. Mañana empieza el otoño en Nueva York. Es mi cumpleaños. Ganó la liga y Macará con más chance del subcampeonato. ¿Qué más le puedes pedir a la vida, César? ¿Qué más le puedes pedir a la vida, César? Bonita foto, César. La voy a compartir hoy en mi estado, César. En Nueva York. Llegó el otoño, el mes en el que se caen todas las hojitas. Ramiro, buenos días. ¿Qué te parece declaraciones del presidente en contra de los médicos que recetan lo que no hay en los hospitales? No se sabe lo que dice en entrevista, ni siquiera son los asesores, sino que no sabe. ¿Qué pasa en el país? Varios servidores de salud salieron en contra de esas declaraciones de la receta A, B y C. Lo vi, ¿eh? Vi. Bueno, el presidente no es que es muy dúctil con su palabra. El presidente necesita pensar mucho antes de hablar. Y a veces entiendo que la secretaria de comunicación, que tampoco es muy buena, que digamos, pues le lleva las entrevistas y el presidente suelta lo primero que se le da. Yo creo que sí hay malos funcionarios. Creo que hay mandos medios que sí actúan mal, pero generalizar es el error del presidente. Decir, hay médicos que recetan lo que saben que no hay. ¿Y qué van a recetar? Lo que les enseñaron en la facultad que tienen que recetar para una enfermedad, pues.

Sé que salió la señora exdirectora, exgerente del hospital Ir San Bato, después de una nefasta administración. Una persona que vino botada de la Tacunga. De la Tacunga la mandaron a patadas. Allá sí se pararon duro, duro los jubilados. Aquí no tienen representantes ustedes jubilados. Los jubilados tienen a dos o tres personas ahí que bailan al ritmo de las autoridades. Como me dijo alguna vez uno de los jubilados, no, Ramiro, nosotros con que nos den lo poquito que hay, nos quedamos tranquilos. O sea, realmente los zambateños nos hemos hecho muy conformistas. No tienen asambleístas que fiscalicen tampoco, no tienen a quien reclamar. Pues al parecer ya tantas quejas eran insoportables, quirófanos contagiados de una bacteria, hasta ahora no pueden operar en los quirófanos de Ambato. Por fin sacaron a esta señora Paula Vega, que estuvo durante meses nefastos para Elías Zambato. Repito, botada la Tacunga, allá sí los jubilados duro, duro. No le quisieron más, le trajeron a Zambato. Vayan a ver cómo quedó ese pobre hospital Elías Zambato. Me llamaron las enfermeras y varios funcionarios a pedirme que vaya el viernes, que querían hacerme un reconocimiento a mí. ¿Para qué? ¿Para qué? Hemos trabajado tanto por luchar contra la corrupción de Elías. Y cuando inclusive denunciamos las famosas viudas de fin de año, donde algunos salieron del closet a vestirse de mujercitas, a estar bailando ahí con funcionarias del IES, lo que recibimos fueron ataques, porque les destapamos que chupaban y bailaban mientras los pacientes estaban ahí en el IES. Ay, mientras ellos en la farra el día, todo el día y toda la noche ahí. Y algunos salieron a justificar, pobrecitos, tienen razón, pues una vez al año, deje nomás que chupe dentro del IES, deje nomás que se vistan de mujer dentro del IES, deje nomás que metan la orquesta, deje nomás que vayan a animar. Algunos sinvergüenzas ahí. Y ahora me llaman a decirme que quieren agradecerme. ¿Por qué? Por denunciar lo que ya habíamos denunciado. Les dije, no, gracias. Sigan nomás ahí. Igual una médica me llamó. Ramiro, por fin, tengo todos los papeles para denunciar esto. Denuncie. Quiero ir a su radio. Venga. Al siguiente día, no, es que todavía no se va el director médico y me pueden sancionar. Los médicos de Elías son cómplices de lo que pasa en Elías. Ahora sí se los digo. Con nombre y apellido, ustedes son cómplices, porque son cobardes. Por el famoso miedo de que mi carguito, mi nombramiento, mi sueldito de $3,000 mensuales, no puedo denunciar, no puedo decir nada. Por quedarse callados son cómplices. Así que no me vengan ahora con que de denunciando. Me mandan un montón de documentos. Yo no soy el que tiene que denunciar. Ustedes son los que están ahí adentro. Pero si siguen con el mismo cuento, es que tengo miedo de mi cargo, es que mis $3,000 después, ¿quién me paga? Es que después tonan represalias. Siga viviendo con sus $3,000 mensuales, pero no se queje. Tampoco búsquenle al Ramiro Vela, que ya no es autoridad, para que le esté denunciando. No, lamentablemente. Pero ya, cambio en Elías, vamos a ver qué pasa. Tampoco es la solución, ¿no? Porque el que venga no va a venir de las 8 de la mañana a desinfectar los quirófanos, a hacer las compras públicas que están atrasadas. Quien tiene que entrar inmediatamente ahí es fiscalización. Y les voy a dar una sugerencia a los asambleístas actuales. ¿Qué esperan que no piden un proceso de fiscalización completo al hospital Ir San Bato? Les doy 5 temas si quieren. Les estoy haciendo su trabajo. Solo firmen. Solo firmen, les doy por escrito todos los temas que tienen pedir información, si quieren. Vamos a ver, la persona que venga, lo primero que tendrá que hacer es una auditoría interna de todo lo que pasó. Y ojo que ahí todavía están gente de confianza, la señora directora, que vinieron desde la Tacunga y que tendrán que salir con el rabo entre las piernas. Bueno, me he alargado un poquito en el comentario. Me centran ustedes para yo cabecear. Pero repito, es una vergüenza cómo Elías Zambato se sigue manejando. Y Elías Tungurahua también. 6:19. Buena mañana. Esta canción es de Rod Stewart. La pongo a los 100 pasos. Bienvenidos al programa. Ya leo más mensajitos. Que Dios lo bendiga, mi hogar, a mis dos amores, Nayeli y Alan. Gracias, don Ramiro. Saluditos para ustedes. Marina, buena mañana. Don Ramiro, ¿cierto que voy a dar curso de vocería? Sí, voy a dar curso para speaker. ¿Te acuerdas que estaba pendiente? Ayer lancé esto en mis redes. Ni en mis redes, lancé en mi WhatsApp.
Tengo 10 preinscritos ya. Solamente cupo para 20 personas. Vamos a dar 4 semanas prácticamente de un taller de speaker. ¿Cuál es la diferencia de un curso a un taller? Me gustaría que la gente que está conmigo me cuente. Según ustedes, ¿cuál es la diferencia del curso y el taller? ¿Cuál es la diferencia? Para ver si pensamos iguales.

son las 6:22. Buenos días, bendiciones. Un saludo para Sebastián López, cumpleañero de hoy. Sebastián, buena mañana. Feliz cumpleaños para ti, cumpleañero de hoy. Sebastián López. Buen día, Ron Ramiro. Una consulta. Desde el día de ayer en el sector de la Vicentina estamos sin agua y no ha habido ningún comunicado de parte de MAPA acerca de esto. Si nos pudiera ayudar con cualquier información. ¿Alguien sabe qué pasó en la Vicentina? No hay agua, me dicen. Buen día, don Ramiro. No sé quién controla la escuela de soldados. El día sábado un tráfico en la tarde. No hubo uno solo de tránsito. Bueno, el sector es un desastre, ¿no? ¿Y quién controla o quién debería controlar? ¿Quién controla? Nadie. ¿Quién debería controlar? La agencia de tránsito. Ramiro, ya empezando la semana con la mejor actitud y con la bendición de Dios, lista para salir a dar la vueltita. Bendecida semana. Catalina, buena mañana, Catalina. Don Ramiro, yo ya reservé para los enanitos verdes, pero no me ha confirmado. ¿Estás confirmado, loco? Ya hiciste el depósito, inclusive. Ya te mando un confirmado. Feliz inicio de semana, Ramiro, junto a la número uno, Turbo 93.3. Vladimir Páez, buena mañana, Vladimir. Saludito para Farid Carrión, que se dirige a la escuelita, Rami. Laliz, Farid, buena mañana. Farid, nombre árabe, ¿eh? Farid. Ramiro, buenos días, excelente inicio de semana, qué buena música. Feliz porque ganó mi liga, Gladys, partidazo. Me vi ayer el partido a los tiempos. ¿Sabes que me tumbé en el sillón y me puse a ver dos partidos? Tres prácticamente, porque me vi el del técnico. Pobre técnico, Dios mío santo. Pobre técnico. La suerte del pobre dura poco. Cuando el pobre lava la camisa ese día llueve. Marcan un gol, se van al descanso y luego todo del Delfín. Les empataron el partido y se complica técnico. Porque este era rival directo. A este había que sacarle tres puntos en Quito. Perdón, en Manta va a ser muy difícil. Se complica técnico. Se complica técnico de local. Dejó escapar dos puntos y la gente ya no aguanta más. Bueno, las mismas quejas de todos los días y de todos los años. Técnico no pudo de local. Buen día, Ramiro. Un saludito especial para mis hijos Dominic y Emiliano Guerrero. Saludos. Sofía Arias, que tenga un bonito día. Buena mañana. Don Ramiro, ¿qué hacemos con el técnico universitario? Me parece que esta vez sí no le salva. No hay Nacho que le salve. Complicado. Complicado, la verdad, el Nacho. Mari, buena mañana. Rami, excelente programa. Un saludito para mi hijo Alejo y Matías, que van rumbo a la Providencia. Tus dos hijos, Alejos y Matías, rumbo a la Providencia. Buena mañana, Ramiro. Saludos, Leonor. Leonor, buena mañana. Pancho, buena mañana, Pancho. El Negrito Mix también nos manda un saludito. Buena mañana en Floristería Mari. Buena mañana, Floristería Mari. Anita, buenos días, Rami. Anita, buena mañana, buenos días, Ramiro. ¿Qué sucede en Ambato? Parece monte desmontado por todo lado. También ha habido incendios, ¿no? Ramiro, buenos días. Ganó el Macaracito, Héctor Vega. Bien por Macará. Ganó y está metido de segundo. El triunfo de la liga le ayuda a Macará, porque Católica no sumó. Ayer se dieron todos los resultados para Macará. Además le ganó un rival directo que es el Aucas. Qué bien Macará, qué mal técnico. Musurruna empató en condición de visitante ante el Deportivo Cuenca. Bueno, Musurruna no tiene problema. Musurruna está tocando el balón. Musurruna a descender no va a descender, pero está jugando descenso. Musurruna a descender no va a descender, pero está jugando por la Copa Kinder Huevo. Eso va a ganar Musurruna, porque no gana nada y no va a descender, porque tiene buena distancia. 6:26. 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

Este es Stevie Wonder con este I Just Called to Say I Love You. Música de los años 80. ¿Conocías a Don Ramiro en La Tacunga? Se pone a vender desayunos en el sector de la Plaza del Salto. ¿Algo nuevo? ¿Más el candidato Ramiro o Homero Misael? Homero, hace rato que dijimos que no. ¿Estás perdido, Homero? Hace rato que dijimos que no. Buen día, Ramiro. Te saludamos desde la Aretamendi, Daniela y Matías Kulki. Un abrazo, Danielita, Matías, buena mañana. Ramiro, un abrazo desde Cuenca. Abrazo a la gente que me ve y me escucha en Cuenca. Don Ramiro, te saludo desde Baños, a Quito, Cooperativa Amazonas, disco 26. Abrazo a la gente que está viajando con nosotros. Señor, buen día. Lo del técnico ya no tiene cura. La B nos espera. Qué pena. ¿Qué te diré? ¿Qué te diré lo del técnico, oye? Ramiro, ¿puedes mandar un saludito para mi esposa Anita? Te estamos escuchando. Buena mañana, Anita. Buena mañana. Don Ramiro, técnico universitario, al igual que siempre, sacará la casta ya cuando el partido o el campeonato se acabe. Yo creo que no va a descender, pero sí da vergüenza ir al estadio así. Gente sin ganas, sobre todo varios futbolistas, dice. Bueno, si tú tienes la esperanza que al final saque. Hola, Ramiro. Ayer otro desastre es la Esforce. ¿Quién controla el caos en ese sector? Ayer más de media hora para poder salir de Ambato a Quito. Nadie. Porque los señores del Esforce piensan que la calle es de ellos. Piensan que la avenida es de ellos. Tienen tremendo terreno adentro. Y no es la primera vez. Porque el comandante del Esforce les porte un pepino el desastre que arma. Porque el comandante del Esforce lo primero que debería enseñar a su gente es disciplina, es orden. Pero les importa un pepino. Ellos metidotes adentro. Y dicen, afuera, problema de ustedes. Allá verán cómo se arreglan. Les importa un pepino la ciudad. Aparecerán en noviembre a desfilar.

integrantes del esfuerzo salgan a ayudar a controlar la delincuencia. No, no, eso no es mi trabajo. Yo no hago eso. Yo formo soldados. Yo no tengo por qué salir a controlar delincuencia ni a controlar nada. Tienen la famosa policía militar, pero no les pueden poner afuera para ayudar en nada. Que sea un caos el sector del esfuerzo, ¿a mí qué me importa si yo estoy adentro? Esa es lamentablemente la visión que tienen los comandantes del esfuerzo. Y lo sé porque yo estuve ahí. Sí, alguna vez tuve que ir allá cuando manejaban el tema de la seguridad. No, no, si esa no es nuestro trabajo, me dijeron. La salud no siempre viene de la medicina. La mayoría de las veces viene de la tranquilidad, la paz en el corazón, el alma y el espíritu. Qué buen mensaje, Prisi. Qué buen mensaje, Prisi. Tienes toda la razón. Nada mejor que estar en paz y en calma. Nada mejor que vivir en tranquilidad. Porque si no, te afecta tu segundo cerebro, que es el estómago. Buen mensaje, Prisi, hoy. Ramiro, te comento. Un desastre total, Agencia Nacional de Tránsito. Desde el jueves estoy queriendo matricular vehículo y con el cuento de siempre que no hay sistema. Terrible. Hoy voy a ir otra vez. No vayas porque tampoco hay sistema. Yo les aviso, dice la Agencia de Tránsito. No vengan porque no hay sistema. Cuando haya, les aviso, ¿no? Esperen sentaditos. Buen día, Ramiro. Un saludito para mi hija Doris. Dígale que le quiero muchísimo de parte de... Charito, Charito, buena mañana. Saludos, Doris, buena mañana. Rocío Ramiro, excelente día. Un levántate y anda para mis niños Favo y Celeste Aguilar, rumbo a la escuela Glendoman. Son las 6:34. Me tengo que ir a la primera pausa para comerciales. 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

0: 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Son las 6:36. Mi primera pausa para comerciales. Saludos para la Cami. Ya escuchándote, Rami. Buena mañana, Blanquita. Saludos. Vilma Maposita, buenos días, Ramiro. Vinicio Almagro, saludos desde la Tacunga para Gloria Susana. Buena mañana. Patricia Rivera, buena mañana. Fiel oyente, todos los días escuchándote, Rami. Buena mañana. Buen día, don Ramiro, en la Tacunga. Ya había leído ese mensaje. 6:36, la pausa y venimos.
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1: Ya se fue el tren.
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13: Estamos de vuelta. Son las 6 de la mañana con 46 minutos. Buena mañana. Saludos a la profe Alvita en la unidad educativa Santa Marianita de Jesús en Ambato. Y escuchándote, Alvita, buena mañana. Gracias por tu trabajo.

Son las 6:48. Buena mañana. Saludos, Patricia Rivera. Ya siguiéndome en el TikTok. Buena mañana. Saludos desde Bruselas. Gioconda Huerta. Gioconda, que tengas una buena tarde, Bruselas. Buena mañana. Buen día, Ramiro. Saludos para mis angelitos, Cami y Tiago, que están yendo a la escuelita. Gracias. Cami, Tiago, buena mañana. Familia Lagua Aro en Ingaurco, escuchándome. Buena mañana. Blanquita me dice que la Cami ya está desayunando. Fan número uno del programa. Qué bueno, Cami, buena mañana. Lo más cercano de mi Ambato es escucharlo. Ya 9 meses aquí en España. Es como estar en casa. Qué bueno saberlo. Qué bueno saberlo. Me ha dicho la gente que está en Estados Unidos, la gente en Plainfield, en Elizabeth, en Lincoln, la gente en el Roma, la gente en Madrid, me dicen, oye, Ramiro, escucharte y ahora verte a través del TikTok es como acercarme a Ambato. Qué bueno que cumplamos esa función. Ramiro, buen día, un saludito desde la Tacunga, Huaytacama. Una excelente compañía escucharte en el desayuno. Santa, Cristiano, buena mañana, don Ramiro, buen programa desde el Mercado Mayorista. Ana Núñez, Anita, buena mañana, Mercado Mayorista, buen día, que les vaya bien en sus ventas hoy. Buen día, Ramiro, saludito para Yadi, que está cumpliendo años, de parte de Vilma, Brenda y Billy en Mocha. Wilmar, Brenda y Billy te saludan, mi querida Yadi, en tu cumpleaños. Pau, Ramiro, ya salió la directora del IES. Sí, ya salió. Han salido a festejar la gente del IES como si hubieran logrado la Copa Mundial. Saludos, Rami, éxitos. Adri Vero, buen programa. Ramiro, César, buena mañana. Héctor Vega, buena mañana, Ramiro. Pelileo presente. Diani, buena mañana, Diani. Buenos días, don Ramiro, desde Pelileo. Javier Toa, buena mañana, Javier. Foto, video, Barahona, desde Salcedito. Buena mañana, Salcedo. Elinita Álvarez de Sequito, buen programa, me dicen. Camila Sánchez, que se dirijo al colegio, mándale un saludo, Ramiro. Es la primera vez que lo escucho y lo veo. Don Ramiro, consultorio obstétrico. Buena mañana, bendiciones, querido Rami, Diani. Buena mañana. Desde Madrid, España, mándale un saludo a la familia Lara Aro en Ingaurco. Lagua Aro. Buena mañana. Hola, Ramiro, saludos a Pablo, esperando mi viaje a Ambato, espero estar allá a el primero de octubre, saludos. Pablito, Pablo va. Pablito de Pavisa, un abrazo mi querido Pablito, bienvenido a tu ciudad. Tremendo tráfico en el sector de los militares, en la Escuela de Formación de Soldados ayer, don Ramiro, ¿quién controla eso? A ver, por último, la Escuela de Formación de Soldados hace lo que le da la gana dentro de su campus, pero afuera quien debería controlar es la Dirección de Tránsito. El ingeniero Juan Tenorio siempre escucha el programa. Don Juan, ¿cuándo le mando una cartita al director del esfuerzo para que no haga tremendo caos afuera de su escuela? ¿Cuándo le sancionan? ¿Se puede sancionar? Sí. ¿Cuándo le invita a organizarse en vez de causar un caos tremendo en la salida y entrada a Ambato? Saludos para Matías Vallas por formar parte del cuadro de honor de la unidad educativa Juan Montalvo. Bendiciones en su esfuerzo y felicitaciones a su familia. Le apoyamos. Un abrazo, mi querido Matías. La familia feliz porque has

0: azul.
1: Has ingresado al cuadro de honor. ¡Qué honor! Que tengas excelente día, Ramiro. Es terrible, aparte de los vehículos, el esforce. Es el desaseo que dejan, un basurreo terrible. Es gente, la mayoría, perdóneme, la mayoría es gente del campo, de otras ciudades que vienen y les importa un pepino Ambato. Por eso digo, quien debería actuar es el director de tránsito y mandarle un documento al director del esfuerzo y decir: ustedes tienen terreno adentro, tienen canchas, tienen espacio, metan los carros ahí, pero no cauticen y ensucien Ambato.
0: Qué idea.
1: Ramiro, ayer en la noche, disturbios en el sector de La Joya entre vecinos por el estadio. El municipio no da solución. Mándame el video, porque me mandan un enlace. Mándame el video ya. Disturbios ayer en el estadio de La Joya otra vez. Don Ramiro, la médico que sale a responderle al presidente, pobrecita, solo de pensar lo que le harán. El video ya tiene más de 1,000,000 de vistas. Le responde al presidente, le dice: no, presidente, nosotros no recetamos lo que queremos, sino lo que tenemos que recetar. Y lamentablemente no hay nada. ¿De dónde será la médico? No la conozco. Me parece que es en el hospital Andrade Marín. Hay que saber si es médico también, ¿no? Ramiro, pero le comento que no operamos en Elías Ambato, no es por la bacteria, sino porque no están hechos los procesos para implementar los quirófanos. Primero fue la bacteria y ahora resulta que no están los procesos. Bueno, lo único cierto es que no opera. Esto es como tener abuelita, pero arriba, en el cielo. Tienen quirófanos, pero no pueden operar en Elías. Increíble, ¿no? Buen programa, Ramiro. Muy buenos días. ¿A quién se debe acudir por el motivo de las curtiembres? Ninguna tiene los documentos en regla y a pesar de esto hay 3 curtiembres que trabajan tranquilamente. Me cuentas algo más, Dari, pero eso no me consta a mí. ¿Y quién tiene manejo ambiental? A ver, vamos al tema de competencias. ¿Quién tiene el manejo ambiental por competencia? Gobierno provincial, la prefectura. Pero ellos están preocupados en otra cosa. No te van a ir a controlar las curtiembres. La prefectura tiene el manejo ambiental. Por competencia, 654.

0: Oye, buena canción de los años 80. Somebody's Watching Me. Buena canción, Rockel. Saludos, licenciados de Barcelona, España. Un abrazo a Barcelona, España. Saludos, Ramiro. Envíate un saludito para mi esposa Carolina Salinas. Atentamente, César Martínez. Dile que la amo. Carolina, te ama tu esposo. Saludos desde Cuenca. Buena mañana, Cuenca. Ramiro, buenos días. Saludos a la ruta 27 que va rumbo a la unidad educativa Nuevo Mundo. Muchas bendiciones, Yolanda. Buena mañana, ruta 27. Rami desde Atahualpa, siempre escuchándote, Barrio Las Palmas, Gaby. Saludos desde Quero. Ah, no, desde El Tena a Quero. El oyente tuyo, Edison. Saludos para la familia Villacres. Saludos desde El Tena para Quero. Saludos desde Valencia, España. Con el corazón ambateño nos hace sentir en casa, Ramiro. Mel, buena mañana, Mel. Ando en Valencia, ando en Roma, ando en Nueva York, ando por todo lado. Saludos desde Tizaleo, familia Escobar, Quesada. Buena mañana. Quisiera enviar un saludito desde Nueva Jersey para mis padres en Guambaló. Escucho todos los días, Alexander Patricio, pero mándame los nombres de los padres, Alexander. En Guambaló, un abrazo en New Jersey. Valencia, te sentimos. Desde Estados Unidos, saludos Ramiro, Carlito Frito, Carlito, fuera mañana. Un abrazo desde la Tacunga, Santiago Valenzuela. Ramiro desde Nueva York, la gatita. Un gusto verle en la radio. Saludos, Fabián Chávez. Fabián, buena mañana. Buenos días, Ramiro. Solo la verdad dice, sin temor a nada, a la chica. Yo estoy seguro que lo primero que va el gobierno a buscar es saber si es médico o no es médica la chica. Saludos, Ramiro, a Danielita y Esteban rumbo a la escuela, junto a la mejor madre del mundo, Alvita. Dígale que les amo de parte de Favo. Buen día, Ramiro. Saludos de cumpleaños para mi amiga Grace Borja, que el día de hoy festejamos. Abrazo, Lili Carrasco, la Grace que conozco yo, de Oasis. Un abrazo, Grace. Les invito a que vengan, les gusta esa música. Buena amiga, crecimos en el barrio juntos con Grace, con Byron y con toda la familia. Un abrazo fuerte, Grace, que tengas un feliz cumpleaños. 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Lo más cercano a Ambato Sport, escuchar, tengo 7 años en la mitad del mundo, en Quito. Mayra, Mayrita, qué bueno. Que no te olvides de Ambato, Mayra. Ramiro, por favor, un saludito para Sammy Flores por su cumpleaños. Se va ya al Santo Domingo de Guzmán. Buena mañana, Ramiro. Envíate un saludito para mi esposita Carolina Salinas. Dile que la amo muchísimo. Acá tengo un audio, a ver qué me dicen. En el audio tengo un video. Tengo un video y tengo un audio. A ver, no sé si el video tiene audio. Tengo video pasando por algún sector de Ambato. Y tengo audio, a ver qué me dice el audio.
1: La subida de Cachapamba, la de López Cela, que sube directo a salir por detrás aquí. ¿Quién controla eso?
0: Ah, ya, me dice que la subida a Cachapamba es solo de subida. La vía de Cachapamba, la que sale de Singaurco Bajo y sale de Cachapamba, claramente dice ahí no entrar, es solamente de subida. Me mandan un video, se lo voy a pasar a los agentes de tránsito, cómo los vehículos suben por ahí. Ah, ya, ya, ya entendí. Lo que pasa es que la parte de la subida de Cachapamba, no todo es de subida, es solamente hasta media calle. Ahí tienes que darte la vuelta hacia la derecha para acelerar al redondel del cementerio. Pero los vehículos no hacen eso y se están subiendo toda Cachapamba y se encuentran con los carros que van de bajada y a lo mejor hay un accidente. Gracias por comentármelo y gracias por mandarme el video. Te lo voy a pasar a los agentes de tránsito. Por favor, si esa vía es solamente de bajada y la mitad de esa subida, no invadas vía. Buen día, Ramiro. Saluditos para mi princesa Génesis Narváez. Ya se atrasa la escuelita, que no se atrase, que les vaya bien. Ramiro, buen día. Hay un agente dando paso, solo la subida, pero la gente ni le hace caso. Ella dando y ellos buscando dónde parquear o esperar. Su familiar es terrible. ¿En dónde? Ah, en el sector del esfuerzo, me dicen. Buen día, Ramiro, ¿cómo vas? ¿Sabes que están las licencias de conducir en noviembre? Se caduca la mía. Si la NT no tiene sistema, no sé cómo van a hacer. Saludito para mi hijo Isaac, ya desayunando juntos. Dígale que le amo con todo el corazón. Juan Carlos, buena mañana. Ramiro, estoy tanqueando la gasolinera de Toacaso y te están escuchando. Rogaría ya que se actualicen los pagos con transferencia. Uno viene confiado y tuve que volver a sacar plata de Saquicilí. Abrazo en la gasolinera en Toacaso. Están pidiendo ya tecnificarse para poder hacer los pagos con transferencia. Buen día, licenciado Ramiro. Les saludo a Pepe David Sánchez. Un saludito para mi esposa Amanda Altamirano en el taxi de la cooperativa Hotel Miraflores, disco 15, full sintonía. Me mandan el video de ayer en La Joya. Upa, se dieron puñetes otra vez en La Joya. Se dieron puñetes ayer en La Joya, pero por favor, por un estadio. Se están peleando por un estadio. Ayer en la noche hubo pelea. ¿Qué pasa, autoridades del municipio? No que ya iban a construir el nuevo estadio. Bueno, entiendo que ya se va a construir un nuevo estadio, se está reubicando, pero al parecer, mientras tanto, tiene que seguir funcionando como estadio. Me mandan imágenes del estadio de La Joya. Qué pena, ayer hubo otra vez inconvenientes en el sector de La Joya. Veo vehículos movilizándose, gente movilizándose. Qué pena, ¿no? Entre vecinos, seguramente. Qué pena, señores, esto en Ambato. El caos del sector del Esforce fue sábado y domingo, Ramiro. Es responsabilidad del director del Esforce. El director de tránsito debería mandarles una carta haciéndole el responsable del caos afuera de la institución. 7:02, fuera mañana. Saludos, magos. Fuera mañana desde algún lugar del Ecuador. Buen día, Ramiro. Saludos para Glory y para Irene. Buena mañana. Saludos para mi esposa Martita en Píllaro. Me dice Javier Vela. Javier, buena mañana. Saludos, Martita en Píllaro.

0: cuentan que ayer perdió el Real Madrid y que salieron a llorar, dice, como siempre ganan. Ahora dijeron que le han robado el partido. Perdió el Madrid, el Real Madrid. ¿Era el derbi? El Atlético de Madrid, Real Madrid. ¿Con quién jugaba el Real Madrid? Cuando no se sabe, se pregunta. ¿Parece que era el derbi o no? Bueno, perdió el Madrid ayer, me cuentan. Don Ramiro, la pregunta del día. ¿Es cierto lo que dice el presidente? ¿Que los médicos de Elías recetan solamente lo que no hay para hacerle quedar mal al presidente y al gobierno? Pregúntenle esto a sus oyentes y a la gente que va a los hospitales y a Elías. Un oyente de la radio pregunta, ¿será cierto lo que dice el presidente? ¿Que los médicos recetan solamente los medicamentos que no hay, habiendo otros que sí hay? Pregunta del día, pregunta propuesta por un oyente. ¿Qué dicen ustedes? ¿Son los médicos los que están colapsando el sistema de salud en Ecuador por recetar lo que no hay? Pregunta del día. 7 a 5 minutos, Ramiro. ¿Qué falta para que Técnico Universitario descienda? ¿Con quién tiene que perder? Bueno, falta que se acabe la liguilla del descenso. Momentáneamente está ahí. Pero ayer era. Había que ganarle al Delfín. Ayer Delfín se lleva un punto espectacular. Y se complica Técnico. El próximo partido, si no estoy mal, es con el Manta allá. En Manta. Uy, Dios no quiera si pierde Técnico. 7:06, la pausa comercial, vengo enseguida. Edita, buena mañana. Que tengas un buen día. Ángel de Cetizaleo, buen día, Ángel. Tengo muchos mensajes pendientes en el TikTok. Ya venimos con las noticias del día. Ya hay convocatoria para los partidos amistosos. Ya el muñeco Gallardo presentó la primera convocatoria. Ya tenemos a los seleccionados para los partidos amistosos. Te lo voy a contar ahora. La pausa comercial, venimos enseguida. No te vayas.
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10: Son las 7:16. Los incendios en Quito causan preocupación. Varios incendios no han podido ser controlados por parte de los bomberos de Quito. Varios bomberos de otras ciudades cercanas a la capital han acudido en ayuda. Uno de los incendios que más preocupaba, según el alcalde Pavel Muñoz, habría sido provocado. Lamentablemente, varios sectores, sobre todo sectores populares, están siendo evacuados tras los incendios. A un ciudadano identificado como Christopher Abrán, que habría provocado un incendio el año anterior, le dieron 6 meses de cárcel. ¿De qué sirve 6 meses de cárcel si provocan incendios que destruyen vegetación, que acaban con la flora y la fauna y además que ponen en riesgo a los seres humanos? Esa sería la pregunta. Progen y Ecuador irán a mediación obligatoria, según un tribunal de la Florida. El mediador ya está designado. La sesión debe ser presencial y confidencial por disposición del juez. Aquí la información.
11: Obligatoria para un acuerdo de conciliación. Así lo dispuso el Tribunal de Florida. El mediador ya está designado. La sesión debe ser presencial y confidencial por disposición del juez. Jackie Rodas con los detalles.
12: Han pasado 9 meses desde que Ecuador demandó a Progen en Estados Unidos bajo la ley RICO por fraude, enriquecimiento injusto y conspiración, tras los contratos fallidos de los generadores eléctricos por los que pagó un anticipo de $104 millones. Desde entonces, Ecuador, a través de la Corporación Eléctrica SELEC, también ha enfrentado contrademandas de Progen, Astrobrixa y otras empresas relacionadas. En medio del litigio, el juez William F. Young, del Tribunal de Florida, ordenó que las partes vayan a mediación antes de definir si habrá o no juicio. Este 16 de septiembre emitió una orden judicial en la que designó como mediador al abogado Jeffrey Carter Anderson, quien llevará la sesión a la que deberán acudir los representantes de todas las partes involucradas, 15 en total. El juez dispuso que el abogado de SELEC coordine con el mediador y los demás abogados para fijar la fecha. Debe concretarse antes del 18 de enero de 2027. El encuentro será...
10: Progen y SELEC van a mediación según el dato internacional. Vamos con noticias positivas. Ya tenemos la convocatoria. Comienza la nueva era. 26 convocados para los partidos amistosos por parte del muñeco Gallardo. 26 jugadores. Se destaca el regreso de Jeremy Sarmiento, buen jugador. De John Mercado y de Kenny Arroyo, que van a estar ya en la convocatoria. No fueron convocados Piero Hincapié, Joel Ordóñez, Moisés Caicedo, Kendry Páez y Jeremy Arévalo. Frixio Caicedo y Juan Riquelme Angulo por primera vez están en la nómina y Daniel Ordóñez está como invitado. Ya está la convocatoria, más adelante te doy la convocatoria completa para los partidos amistosos. Y de última hora, Richard Carapaz anunció que no va a ir al Mundial de Ciclismo. Cuando falta casi nada para que empiece la competencia, el ciclista Richard Carapaz anunció que no participará en Mundial de Ciclismo en Canadá por complicaciones de la salud. La semana pasada terminó su partición en la Vuelta a España y al parecer no está bien. Mediante comunicado oficial dijo: a través de este mensaje deseo informar que debido a complicaciones de salud no podré formar parte de la delegación ecuatoriana que participará en el Mundial de Ciclismo en Canadá. Richard Carapaz, me parece bien. Me parece bien que primero es la salud, segundo la salud y tercero la salud. Son las 7:20.
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10: Lunes 21 de septiembre. Más adelante, 7:35, la entrevista con el doctor Santiago Alvarado. Vamos a hablar de... ¿qué es lo que pasa con la justicia en el Ecuador? ¿Las últimas decisiones del Consejo de la Judicatura son legales o no? Te lo comento ahora, al regresar.

es una versión especial con Blue y Elton John. Sorry seems to be the hardest word. Una versión especial reeditada con el mismo Elton John, pero encabezada por Blue. Son las 7:22. Buena mañana, todo el Ecuador. Me están respondiendo a la pregunta del día. Me están respondiendo ya a la pregunta del día. Ramiro, creo que el presidente no tiene razón y creo que está mal asesorado. Los médicos recetan lo que tienen que recetar, ellos no saben si hay o no hay. No, yo no creo que no sepan. Yo creo que farmacia les debe pasar un listado, ¿no? Vean, señores médicos, esto es lo que tengo en stop, en farmacia. Pero claro, los médicos dirán, voy recetando lo que tengo que recetar, lo que les van a hacer bien a los pacientes. O sea, si no tengo en farmacia, ¿qué hago? ¿No le receto? No, pues tendré que decir, señores, esto es lo que le corresponde a usted por su enfermedad, por su tratamiento. Si no hay aquí, tendrá que comprar. Buen día, Ramiro. Una queja: los piratas llamados informales movieron los mojones de la FAE y Samba. Y ahí queda una parada de buses. Van a ocasionar un accidente. Me dicen que se movieron los límites. Carros piratas en el sector de la FAE y Samba. Buen día, don Ramiro. ¿Quién controla las calles entre el Hotel Emperador y la Unidad Educativa La Providencia, ya que no se pueden cruzar? Mira lo que pasa hoy. Una señora se parqueó para dejar a su hija y abre la puerta sin mirar y le pega a una niña. La mamá le llama la atención porque no es parqueadero y la señora sale más grosera e insulta. Pásame la fotito. ¿Quién controla? Debería controlar. Ahí no asómanos el CIMER, pues. Ahí deberían ponerle esa man bravísima del CIMER, pues. Ahí debería estar el CIMER. ¿No dicen que tienen también competencia para controlar al frente? ¿Por qué no ponen candado ahí? El CIMER que es un desastre, ¿no? El alcalde que venga tiene que reformar totalmente el tema del CIMER. Mi esposa Daniela es fiel oyente de tu programa. Lo primero que hace es abrir los ojos y prende la radio para escucharte tus ocurrencias y tus debates. Es un programa muy divertido. Indigna tantas cosas que pasan en la ciudad y en el país. Abrazo, Danielita. Abrazo para tu esposo también. Ya me borraron algún mensaje. Buena mañana, Ramiro. Un saludo en tizaleo para Doménica Manotoa. Ramiro, creo que los médicos en su mayoría todos son responsables y recetan lo que tienen que recetar. Tengo un sobrino que siempre me dice, nos ponen entre la cruz y el agua bendita porque no sabemos qué recetar, porque luego van y dicen no hay. Tiene razón, o sea, los médicos no pueden estar sabiendo qué hay y qué no hay, recetan lo que tienen que recetar. Buen día, Ramiro. Vela al caos del esfuerzo es por las ventas ambulantes. No dejan circular al peatón. Atentamente, Alejandro. Las ventas se toman las veredas. ¿Quién tiene que controlar? Municipio Ambato. Excelente programa, Ramiro. Te cuento que las patrullas de tránsito no tienen diésel. Aún no hay el convenio de algún tipo con los despachadores de combustible. Más de un mes que las patrullas deben estar paradas en los puntos fijos los fines de semana. No sale ninguna patrulla y los accidentes han subido porque no hay control. Esto le compete a la Dirección de Movilidad. Me lo hubieras comentado antes que vino el director y le preguntaba. Ramiro, buenos días. Le escribo el caso que le dije del jalón de orejas de mi pequeña. Me manifesté a la licenciada por una hoja de cuaderno que arrancó. Voy y le digo y me viene a decir que lo mismo me parece que es una falta de respeto hacia mi persona. Y en escuela, que es una manera demostrativa de lo que hacen, tuve que hablar con el director. Pues lo que tendrías que hacer es hablar con tu hija, más que con el director. Que se porte bien en escuela, que aprenda a respetar a la maestra, que aprenda a hacer las cosas correctas. Si no te gusta que le jalen la oreja, ponle en una privada donde le traten como niña bonita. Pon en una privada donde pase nomás sin hacer nada y no te compliques la vida. Padres de familia contra los maestros. ¿Quieres que se porte bien, que no tenga ningún problema? Haz que en la casa aprenda a portarse bien. Buen día, Ramiro. Saludos desde Renacer CrossFit, escuchándote todas las mañanas. Don Ramiro, ayúdame con un comunicado. Mi esposo tuvo un accidente de tránsito. Él iba en moto y el automóvil se dio la vuelta en U en una contravía, lo que provocó que mi esposo chocara contra el vehículo. Tiene fracturada la muñeca y la rodilla. Me mandan el video, no me mandan la foto del esposo, ¿no? Deberías tratar de conseguir el video o algún video de seguridad del sector.
A ti te escuchan muchas personas. La gente del sector no me quieren ayudar con las grabaciones de las cámaras por miedo a represalia, pero a ti te escuchan muchas personas. Haz la denuncia y a través de la fiscalía, porque puedes denunciar en, de algunas maneras, les obligan a la gente a entregar las cámaras de seguridad. ¿Sí? El accidente ocurrió el viernes 11 de septiembre a las 2:30 de la mañana en la entrada de Huachi El Progreso, sector de las canchas del vóley, en la calle Sixto Durán, Ballén y Antonio Neumane. Qué pena lo que me cuentas. Bueno, buenos días, don Ramiro. Saludos rumbo al trabajo por la medalla milagrosa. Ramiro, saludos a Moda Jenny, que ya estamos activos desde las 5 de la mañana. Ramiro, ¿qué pasa en baños? Veo que igual tiene un problema con el tarifado. Bueno, el tarifado de baños es porque la gente quiere hacer lo que le da la gana, ¿no? Quieren dejar sus carros ahí, los carros que comercializan, los carros que hacen turismo, todo el día sin pagar un centavo. Baños tienen que ordenarse porque es otro desastre las calles de baños. Y me parece correcto que hayan puesto un sistema tarifado. Ah, es que yo tengo mis carritos que arriendo. Yo tengo mis carritos que pago turismo. Bueno, pues estás ganando plata, paga el tarifado. Estás ganando plata de arrendar tus carros, de arrendar tus motos. Estás ganando dinero, es un negocio. La calle es vía pública, no es para colocar tu negocio. Arriéndate un patio y pon ahí tus carros para alquilarlos. Es que siempre ha sido así. ¿Quieres seguir viviendo de la gente? ¿Quieres seguir siendo...

Ramiro, los doctores, si ven en el sistema, si hay los medicamentos, para casi nunca hay. Y le preguntan al paciente, ¿sabe que esto tengo que recetarle, pero no hay? Y los pacientes dicen, recéteme nomás, yo veré cómo compro afuera, dice. Ramiro, yo tomo una medicina muy cara y hace varios meses no le han dado en el hospital Eugenio Espejo esa medicina. Es triste ver a la distancia cómo se aprovecha de mi gente ambateña, dice la gente. Bueno, ¿qué te diré? Elizabeth, buen día, don Ramiro. Buen día, Elizabeth. Un saludito para el equipo de Macará Femenino Sub-17. Ayer ganaron a la Liga de Quito de visita. Abrazo para la gente del Macará, la Sub-17. Han ganado de visita a la Liga, nada menos y nada más. 7:29, me voy a la pausa ya mismo empiezo la entrevista.

Saludos, Mario Bombón. Me dice que me está escuchando desde Brooklyn. Fuerza para los aspirantes del esfuerzo, nos dice Marce. Buen día, Ramiro. Saludos, siempre te escucho. Mike Jiménez, buena mañana. Desde Huachi, las Orquídeas, Marce. Gusto escucharte, Araceli Martínez. Buena mañana, Araceli. Estefanía me dice, buen programa. Buena mañana, Ramiro. La gatita, un placer escucharte. Saludos, gatita. Voy a terminar mi transmisión en TikTok Live. Me voy a los comerciales. Ramiro, recordarle el tema del GLP, Santiago Valladares. Él es un transportista que quiere venir a hablar del GLP, pero el director de tránsito ya te dijo, Santiago, que tienen que hacer una solicitud a la dirección de tránsito, los transportistas, para querer aplicar el GLP. O sea, venir a hablar conmigo, no sacas nada. Haz la solicitud, preséntala a la dirección de tránsito y avanza. Buen día, Ramiro. Saludos desde los Seibos, Guayaquil. Excelente programa. Sigue adelante. Henry Sisa, buena mañana. Saludos para Darwin Ortiz, rumbo a Quito. Ando por la Tacunga. Buena mañana, saludos, chiquis, buena mañana. Buen programa, Ramiro. Saludos para la familia López Carrasco. Buena mañana. Buenos días, Ramiro. Yo como mamá reprendo a mi hijo. Quieren pegar a todos y mi mamá le quita la autoridad, dice. No te estoy entendiendo mucho. Ramiro, ¿quién controla a los compradores de carros en el redondel de terremoto? Es un caos ahorita. Tenga la bondad, agentes de tránsito. Otra vez los famosos revendedores de carros en el redondel de terremoto arriesgando su vida y a punto de causar accidentes. Por favor. 7:33, pausa y vengo.

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3: Son las 7:42. En estos últimos días hemos tenido varios pronunciamientos a nivel nacional, inclusive internacional, sobre una decisión del Consejo Nacional de la Judicatura, el Consejo de la Judicatura, la parte más alta, los que lideran la justicia en el Ecuador, con una presidenta para mí ilegal porque la pusieron a dedo. Para mí, hablo personalmente como periodista y como Ramiro Vela y como ex asambleísta. Y resulta que hace poco acaban de botar al tacho de la basura la creación de la unidad especializada anticorrupción. Los jueces especializados ahora han sido retirados de aquí mediante una resolución. Creo que se está violando la ley. Para mí es un tema ilegal. Ya lo vamos a conversar con nuestro invitado, el doctor Santiago Alvarado. Doctor, qué gusto saludarle. ¿Cuál es su primera visión de lo que está pasando con la justicia en el Ecuador? Bienvenido, buenos días.
4: Buenos días, señor Vela, estimados oyentes de Radio Turbo. Yo creo que no estamos entendiendo absolutamente nada. Yo creo que nos olvidamos de leer la historia, de leer el objetivo de una norma o el propósito de la creación de las instituciones de la administración pública. Creemos que comer solamente es ir sentarse en la mesa, partir la carta y engullirse. No estamos entendiendo que antes hay otros procesos. Entendamos primero qué era el Consejo de la Judicatura en la Constitución del 98, del 2008. Antes del 98 existían organismos en los cuales diversas fuentes organizaban un sistema que administraba la justicia. Había delegados de los colegios de abogados, había jueces.
3: Más
4: había,
3: participativo.
4: Yo diría que había más, justo lo que usted dice, más participativo, porque permitía ver los problemas de cada esquina.
3: Inclusive con los actores.
4: Ahora, cuando el señor Correa llega al gobierno y decide hacer su constitución, a la que muchos ecuatorianos no quieren cambiarla, sabiendo que está mal hecha, se crea un órgano de gobierno. Cuidado, el Consejo de la Judicatura, porque ese ha sido el conflicto. ¿Quién es más en la justicia, el órgano de administración o el órgano de administración de justicia? Ya. Si los del Consejo de la Judicatura dicen, nosotros somos más que los jueces de la Corte.
3: Más que la Corte.
4: Más que la Corte. Los jueces de Corte dicen, nosotros administramos justicia, prestamos el servicio público y por lo tanto
3: somos más.
4: Somos más. Y entonces, en este conflicto de quién se sienta en la mesa y quién preside o a quien le entregan la presea en el pecho, nos hemos pasado desde que en el 2008 llegamos.
3: O sea, es una pugna de poderes.
4: No pugna de poderes, una barbaridad que nadie quiere entenderla. Ya. ¿Qué es el Consejo de la Judicatura? Un órgano de gobierno, un órgano de administración.
3: Administrativo, 100%.
4: Absolutamente. Usted fue legislador, señor Vela, y sabe que un órgano administrativo lo que hace es decir, cómprame las cebollas, cómprame el apio y cómprame el arroz.
3: En este caso, cómprame el papel, págame los arriendos, págame los sueldos.
4: Elígeme un juez.
3: Correcto. Administrativamente.
4: Destituye un juez. No es más que nadie.
3: Sigue procesos.
4: Nada más, es decir, administrativamente es un organismo de apoyo para que el juez bajo su versación pueda administrar justicia. Pero
3: no se mete en decisiones.
4: Desde el inicio, desde cuando apareció el señor Rodríguez, desde cuando apareció el señor Yal, se dieron aires de grandeza y aires de poder. Es que como yo convoco al concurso, como yo soy el que te elige o soy el que te puede destituir,
3: yo te mando.
4: Entonces tienes que venirte sometido a mí. Ahora, eso es lo humano. Veamos técnicamente el Consejo de la Judicatura desde la visión de la organización del Estado. Desde la visión de la organización del Estado, lo que dice es: el Estado necesita un órgano que gobierne lo que usted dice, que convoque a un concurso para que se nombre jueces, que si un juez comete un error, señora, que
3: haga el proceso para destituirlo, hay que hacer un procedimiento para disciplinario,
4: exacto, sancionarlo, hay que comprar edificios, etcétera. Es un órgano de gobierno administrativamente que funciona bajo esa figura. Entonces, ¿bajo qué figura en el Ecuador se crean los jueces? Se crean bajo la figura de lo que se conoce el servicio público especializado. En el Ecuador ya nadie debe creerse que es todólogo.
3: O sea, no hay jueces ya generales. El especializado en niñez y adolescencia, el especializado en tránsito, así habían los especializados en corrupción.
4: Sigue habiendo, efectivamente, hasta ahora. Ya. Porque un servicio público que no es especializado, señor Vela, no va a prestarse adecuadamente.
3: Correcto.
4: El mismo Ministerio de Salud Pública no puede hacer hospitales y hacer carreteras. El servicio público no está sería especializado. Correcto. Por eso es que le decimos: Consejo Provincial, usted hace eso, municipio de
3: Ambato. Competencias, especialices en eso.
4: Municipio, usted hace, bueno, no sé quién Ambato nada, pero. entre otras cosas, lo mismo sucede en justicia. Entonces teníamos un problema.

0: creación de estos jueces anticorrupción.
1: La famosa Cosa Nostra manejó Italia hasta cuando se crearon los juzgados especializados para sancionar a los delincuentes organizados también.
0: Y recuerde, porque no es un tema solamente de película del Padrino, ¿no?, sino toda esta mafia de la siciliana, etcétera, obligó a que Italia tome una decisión especializada respecto de que, correcto, la policía detiene al delincuente, pero tengo que buscar a alguien que juzgue a ese delincuente.
1: Y que esté especializado en eso.
0: Exactamente, porque necesitan no la materia común que tiene cualquier persona, porque en un crimen organizado no solamente usted habla del tipo que entra y se roba la cartera, o se roba un objeto de un almacén, es un tipo que maneja desde la producción, desde la producción de una sustancia ilícita hasta el manejo bancario o el lavado de dinero, etcétera.
1: Y la corrupción dentro de los estamentos.
0: Entonces, era crear esta especialidad para la prestación del servicio público de justicia. Y para eso, Italia, Estados Unidos
1: nos apoyan.
0: Dicen, correcto, vamos a especializar a esta gente, si vamos a darle un conocimiento. Vamos a darle un conocimiento ya no general, sino vamos a darle realidades, cifras, vamos a darles información de cada país.
1: Sistemas, inclusive,
0: para que
1: infraestructura.
0: Para que ellos sepan exactamente cómo ir enlazando las cosas. Si hay una delincuencia organizada en el Ecuador, ¿sabe qué? El tipo tiene la capacidad de saber el conocimiento, datos reservados con el crimen organizado en otro país, lo que no tiene un juez común. Yo creo que era el mejor aplauso para merecía el mejor aplauso en el año, en la época, me parece que fue 2023 o 2024, cuando se crea los juzgados anticorrupción, con bombos y platillos, con un concurso de méritos, buscando a la gente más impoluta, ojo, y no solamente impoluta en cuanto a que no tenga mácula alguna, sino que sea la más versada, la que tenga más conocimiento.
1: Claro que sí.
0: Y a la que yo, Ecuador, le vamos a invertir dinero para que...
1: Y además a la que voy a preparar más de lo que ya eran.
0: Entonces, señor, tengo una persona preparada para un problema específico, que aprenda a usar todas las herramientas.
1: Pero resulta que todo lo que usted dice parece dentro de lo lógico. Usted, dentro de su especialidad como docente universitario, como uno de los abogados más prestantes del país,
0: gracias,
1: lo comenta. Pero los del Consejo de la Judicatura y esta señora que llega a presidir el Consejo de la Judicatura sin saber ni cómo llegó, porque llegó, ya sabemos de qué manera, de la noche a la mañana con los consejeros las votan. ¿Dónde está lo ilógico o lo lógico?
0: Primero confundamos la palabra. Dijo, se eliminan las unidades.
1: Claro.
0: Y luego dijo, no. No se han eliminado.
1: Estamos suprimiendo.
0: Todo lo estamos suprimiendo. O sea, a los ecuatorianos...
1: Ni Cantinflas se atrevió tanto.
0: A los ecuatorianos nos creen a veces bastante tontos.
1: Bueno, el pueblo sí, porque el pueblo aplaude.
0: Para manejarnos a través de la comunicación o la información que nos dan, fijarnos una noticia como si fuera favorable. Creo que el Consejo de la Judicatura le debe al Ecuador entero una explicación real y verdadera, señor, ¿verdad?, para que ya no los ecuatorianos dejemos de lucubrar. La Asamblea Nacional tiene que dedicarse a evaluar, a investigar políticamente las razones, motivos.
1: A eso iba. Lo mínimo que debe pasar, y como ex asambleísta le digo, es que la señora sea llamada a un juicio político. Ella y los vocales.
0: Y no necesariamente un juicio político para decirle, señora, vaya.
1: No para destituirla, sino para saber el por qué acaban de dar de baja estos juzgados.
0: La verdad.
1: Correcto.
0: En otras palabras.
1: Porque no sabemos, ¿no?, cuál es la razón.
0: Mañana viene alguien de esta radio, señor Vela, y le retira la pantalla de la computadora. Sí, pero ¿por qué me quitaste? Claro. Yo trabajaba con eso, era necesario. ¿Y qué es lo que le dicen? Es que te dijeron que eso es necesario. Sí, pero un momentito, ¿a dónde los mando? ¿Qué estoy haciendo? Entonces los ecuatorianos seguimos ciegos, señor Vela. ¿Hasta cuándo nos creen torpes? ¿Hasta cuándo nos creen tontos? ¿Hasta cuándo los que están en el poder creen que el pueblo sigue siendo lo que era en Francia, el tercer estado, el pueblo bruto e ignorante?
1: Pero al parecer,
0: a que hay que someterlo.
1: Pero doctor, al parecer pasa eso, porque usted sale a la calle, y la gente nos debe estar escuchando en los buses, en los taxis, y le pregunta al señor del bus, le pregunta al señor del taxi, le pregunta a la gente de a pie, oye, ¿qué te parece que hayan eliminado los juzgados especiales del crimen organizado? Y te dice, no sé, no me importa.
0: Es que ese es el problema, señor Vela. Nos han fijado noticias, es decir, a los ecuatorianos nos ponen el pentagrama y nos ponen la canción que quieren que

0: cantemos, no la canción que debemos cantar. ¿Hasta cuándo entendemos que el himno nacional, indignados los hijos del yugo?
1: Ya no hay indignados, ya el país no
0: y está. Y peor, o sea,
1: Lomera se debe estar revolcando.
0: La palabra yugo significa ley, los que están sometidos a algo. Estamos sometidos a normas y a decisiones del poder público que no son justificadas y que nosotros no podemos entender por qué, porque nos fijan otras noticias, es decir, es más importante.
1: Aplaudo que hayan traído capturado a Serrano, pero no digo nada cuando eliminan los juzgados especializados. Y a estos jueces que nos gastamos tanto dinero, que Estados Unidos invirtió, ahora resulta que le saco de esto, no solamente que lo saco y lo pongo a dirigir temas más pequeños, sino que lo dejo sin protección.
0: Es que ya de otra cosa, o sea, ya vamos a conversar de eso, señor Vela. O sea, traigo a personas que están en el crimen organizado, que han estado incrustadas en el poder.
1: Claro.
0: Y cuando hablo del poder público, es decir, del que está administrando los dineros de los ecuatorianos para que podamos tener obra o educación o salud. Es decir, el delincuente se metió ahí, en otras palabras, nos pusieron el cáncer a propósito en el pulmón para que no podamos respirar. Y cuando viene el médico y nos dice hay que extraer ese cáncer de ese pulmón, no nos dan las razones por las cuales no nos ponen un médico especializado y nos dicen no. Este médico especializado en podología también puede sacarte el aneurisma del cerebro o sacarte el callo del pie. Entonces, nos están fijando cosas a los ecuatorianos para dejar que empecemos a discutir cosas profundas. ¿Por qué? ¿Por qué crimen organizado? Porque en el crimen organizado se ha tomado el Estado, la propia estructura. Hay quienes hablan de un paraestado.
1: ¿Sí?
0: Un paraestado, es decir, hay paralelo.
1: Inclusive de un narcoestado.
0: Entonces, cuando yo hablo de un paraestado, estoy hablando de que, cuidado, la seguridad ya no la brinda la policía en determinadas zonas del país, la brinda la delincuencia que tiene hecho cargo ese sector, y esa delincuencia deposita esos dineros como consecuencia de los ilícitos.
1: En el sistema bancario.
0: Y lo ilícito se vuelve lícito.
1: Se lava el dinero.
0: Y nos ponen a discutir y a gritar un gol con mayor vehemencia. Aquí en el Ecuador gritamos un gol con mayor vehemencia con la que se grita el dolor de la muerte de una persona.
1: Entonces, y qué bueno que usted lo toca, porque revisaba la tendencia del año del mes anterior y de la semana anterior, y casi todo tiene que ver con el deporte. La tendencia de la semana anterior, entre jueves y viernes, no es que nos hayan quitado a los jueces especializados y que se hayan tomado inconstitucionalmente una decisión, porque la Constitución no ha sido reformada, sino la tendencia es que hemos contratado a Marcelo Gallardo como director técnico de la selección.
0: Además de otras cosas, ¿no? Además de que ya hay medicina de que viene desde la India.
1: Que no viene.
0: Lo dijo el señor Pipo Lazo en el programa del domingo.
1: Políticamente correcto.
0: Lo dijo el señor, y la India no va a mandar medicamentos porque no está técnicamente preparada. Y segundo, porque en el Ecuador no hemos alistado los procesos para que se traigan. Pero nos han fijado de que ya hay medicina. Nos fijan de que hay vivienda, nos fijan de que hay obra pública.
1: Ahora, pero yo no quiero...
0: Solo quisiera yo concluir con esto. En un Estado, para que haya éxito, o especializamos el servicio público, o nos vamos al garete. Pare de contar, porque le estamos poniendo a que una persona, a que usted, señor Vela, con esto concluyo esta parte, a que usted venga, abra la puerta, a que usted haga el aseo, a que usted prenda los equipos, a que usted salga a vender todo publicidad. Estamos queriendo
1: no
0: decir...
1: No vamos a alcanzar.
0: Entonces, claro, el que mucho abarca, poco aprieta. Y señor, en materia de estamos mal en justicia en el Ecuador... Y el sistema que administra la justicia, que se llama Consejo de la Judicatura, lamentablemente no está dando los resultados ni da la talla para la camisa que necesita el Ecuador.
1: Yo quiero hacer este ejemplo. Como ex asambleísta, periodista y como poco conocedor, digo poco porque usted es un especialista en el tema, no puedo reformar una ley a través de un acuerdo o a través de una resolución. La ley dice que tiene que haber estos juzgados especializados del crimen organizado. La ley. Los únicos que podían reformar la ley son los asambleístas a través de la legislatura. Se pusieron primero los zapatos y luego quieren ponerse las medias. ¿Cuál es la solución? ¿Que la Corte Constitucional declare inconstitucionalidad en esta resolución?
0: Yo creo que no solamente la Corte Constitucional, porque dejemos de echarle la culpa a la Corte como que si fuera la que en la que termina haciéndose absolutamente todo, como si ellos fueran los legisladores negativos. Me refiero, la Asamblea aparece siendo un legislador positivo, hacemos las cosas bien, pero vea, el que nos dice que
1: la
0: está
1: mala
0: mal,
1: la Corte.
0: Entonces, momentito, ya dejemos de pensar que la Corte es un legislador negativo. La Asamblea Nacional.
1: La propia Asamblea puede pronunciarse.
0: Le corresponde, señor, por responsabilidad histórica. Le corresponde por. Es decir, ¿qué es la responsabilidad? Le corresponde en el deber, porque si deja de cumplir el deber, tiene que ser sancionada. Le corresponde, lejos de dar discursos groseros.
1: Que son una vergüenza, ¿no?
0: O sea, de alguien que insulta a otros, como si ser legislador fuera cuestión de ir y quién insulta más. No. En una legislatura se discuten instituciones jurídicas.
1: Se debate.
0: ¿Por qué razón? Porque ahí se hace una norma que se llama ley, y esa ley es la que va a regular su conducta humana, va a regular su libertad, señor Vela. El que hace la ley me va a decir que la ley manda, prohíbe o permita, qué puedo hacer, qué no puedo hacer y cuándo puedo hacerlo. Los juzgados especializados responden a un principio básico. Se llama tutela judicial efectiva. Y la tutela judicial efectiva no solamente es que un juez atienda lo que yo le pido, sino que atienda lo que le corresponde en función de los altos principios del país. Yo creo que en este momento el Consejo de la Judicatura ha demostrado ser lo que en realidad desde un inicio fue: un órgano que se toca al son de cualquier desafinado que cree que hacer música es poner los dedos en la tecla.
1: Yo con esto quiero terminar. Todo esto sale luego de un escándalo terrible del Consejo de la Judicatura. Lo de Mario Godoy, la destitución, la salida, el juicio político que no se dio, y el pronunciamiento público del gobierno defendiendo a Mario Godoy. Y ahora resulta que el señor que le llamó un juez anticorrupción para, entre comillas, hincarle a que decida algo dentro de una sentencia, que este juez Serrano tuvo que huir del país, que está fuera del país, tuvo que dejar su carrera, su preparación, denunció, pero no ha pasado nada. ¿Qué nos demuestra esto? ¿Que denunciar ya no sirve?
0: Que en el Ecuador un médico general nos puede operar el cerebro. Así de simple. En el Ecuador un médico general puede abrirnos el cráneo y puede hacernos una operación cerebral. Cerrarnos la cabeza, cerrarnos la operación del cerebro y al día siguiente curarnos un muñero. Estamos creyendo que la justicia es aquello. El Consejo de la Judicatura ha cometido el error más grande. Logramos especializar. No digo que sean buenas o malas personas los jueces especializados.
1: Si eran malos, había que sancionarlos, señor, y cambiarlos.
0: Exacto, pero señor, hay una carga procesal que existe ahí. Esos juicios necesitaban reserva, esos juicios necesitaban secreto, esos juicios necesitaban una relación internacional para saber la ruta de la delincuencia. No pudimos cuidar 12 personas y ahora pretendemos cuidar a todos los que van a ir a los juzgados ordinarios. Señor Vela, usted es comunicador social, usted es licenciado en periodismo. ¿Acaso no será bajar de categoría mañana decirle, usted simplemente va a poner los micrófonos en la mesa? Eso sucede con los jueces. El mensaje que se está dando a un juez especializado es que te puedo denigrar, es que te puedo humillar.
1: ¿Es revanchismo?
0: No solamente puedo desinstitucionalizar el Estado, porque ¿qué significa la palabra desinstitucionalización? Que el Estado deje de tener la respetabilidad de la decisión.
1: Bueno, nadie cree en la justicia, ¿no?
0: Exactamente. Entonces estamos desinstitucionalizados. No creemos en la justicia. Y como no creemos en la justicia, entonces, señor, empieza a ver la justicia por mano propia. Y claro, hay por ahí hay un ministro que dijo, es que se están matando entre delincuentes. Señor, no se trata de que se maten entre delincuentes, se trata de que el sistema funcione haciendo y aplicando la justicia.
1: ¿Usted cree todavía que puede haber un mea culpa? ¿Usted cree que todavía esta señora, sentada como presidenta del Consejo de la Judicatura, que no le correspondía a ella, pero la pusieron a dedo, salga con sus vocales y diga, nos equivocamos y damos un paso atrás? ¿Usted cree que puede haber eso?
0: Señor Vela, no es ella.
1: ¿Es alguien que maneja hacia atrás?
0: No, son todos los miembros que integran el Consejo de la Judicatura. ¿Quiénes integran el Consejo de la Judicatura? un delegado de la Corte Nacional de Justicia, que es del presidente. Tiene un delegado del Consejo de Participación Ciudadana, tiene un delegado de la Función Ejecutiva, tiene un delegado de la Fiscalía, tiene un delegado de la Defensoría del Pueblo.
1: Toda la estructura.
0: Entonces, señor, es un cuerpo colegiado. Las decisiones no son de una, la decisión son de cinco. Entonces son los cinco los que deben darle cara al país y no pensar que solamente porque aparece una diciendo esto se suprimió, no, que nos den los nombres de todos y sabemos cuáles son, porque son públicos. Ellos son los que, ojo, aspiremos a que haya un juicio político serio, no, honesto,
1: usted transparente. ¿Usted piensa con esta asamblea, piensa usted que puede haber un juicio político?
0: No, pienso que no, pero dicen que a veces hay que ser optimista. Los macareños siempre vivimos del optimismo.
1: No, y ahora que está bien Macará. Yo voy a cerrar con esto, con algo que conversé con una persona ayer, porque a mí me encanta conversar con la gente, y la gente conversa conmigo, que es lo que me encanta, estar en cualquier lado. Me dice una persona, ¿y qué nos afecta a nosotros que hayan destituido a los jueces anticorrupción? Si yo tengo un juicio de inquilinato, yo tengo un juicio de divorcio, esos juicios chiquitos se demoran 3-4 años, los otros no me importan. El ciudadano piensa así. ¿No nos afecta al ciudadano común y corriente esto?
0: Nos afecta en todo, porque en el Ecuador la justicia está mal, señor Vela. Hay jueces buenos, no digo que no.
1: La mayoría, creo yo.
0: Hay excepciones muy valiosas, pero hay otros jueces, señor Vela, que dejan mucho que desear. Hay jueces que van en búsqueda de los juzgados para ser premiados y reconocidos. Es decir, un juez lo que busca es satisfacer la vanidad humana. Cuando un juez lo que debe hacer es hablar a través de sus sentencias. El único ser humano que renuncia a la vanidad, al ego y al reconocimiento es el juez. No me premie, porque cuando me premia, dejo de ser sencillo y dejo de hacer lo que a cada uno le corresponde.
1: Voy a hacer una pregunta personal. ¿Qué pasa con los jueces que no asumen su responsabilidad, no dictan sentencia y luego la corte tiene que llamarles la atención y decirles, vea, usted no ha dictado, no ha cumplido lo que ha hecho? A los jueces que la corte, cuando ya hay este proceso, les reclama y les dice por escrito que no cumplieron su labor, ¿qué procede?
0: Hay un derecho, señor Vela, y ese derecho se llama el dirigir quejas y peticiones. Usted no le puede al Estado, a la función judicial, solo pedir. También hay que quejarse. Y quejarse es que cuando hay un servicio público deficiente,
1: Hay que quejarse. Por escrito, con nombre y apellido.
0: Sí, señor. Y cuando ahí pagamos la consecuencia, porque nosotros tenemos también presentadas varias denuncias en contra de varios jueces. Le voy a poner con casos concretos. ¿Cuánto dinero le cuesta al ciudadano que dice, señor, el Estado emitió una decisión que me afectó? Se demoran 4 años sustanciando un proceso. Y llegan los 4 años y le dicen, lo siento, señor, el Estado actuó adecuadamente. El pobre ciudadano tiene que buscar dinero para ir donde el abogado e ir a buscar que un juez de la Corte Nacional de Justicia rectifique la sentencia del inferior. Y cuando va donde esa justicia, después de 4 años más, le dicen, el juez inferior se equivocó.
1: ¿Ahí hay sanción para el juez?
0: Pero claro, error inexcusable, negligencia, dolo. ¿Qué pasa con las sentencias que ni siquiera pueden ser motivadas? La palabra motivada es justificada. Y el juez de la Corte Nacional de Justicia le dice, señor juez inferior, usted vea, no ha justificado su sentencia.
1: ¿Eso es grave o no es grave?
0: Y el Consejo de la Judicatura no hace absolutamente nada. Entonces hay que usar ese mecanismo. Y el mecanismo es decir, si queremos ser parte de, hay que empezar a depurar. ¿Y cómo se depura? Haciendo ejercicio efectivo de su derecho. Pero lamentablemente las consecuencias se pagan.
1: Claro.
0: Porque también hay naturaleza humana. Y lejos de entender que una queja lo que busca es mejorar el sistema.
1: Se busca enemigos mejor.
0: Creen que la queja es un colectivo para actuar en contra de determinadas personas. El Ecuador no necesita cambiar en muchas ocasiones de leyes.
1: No necesita más leyes.
0: Necesitamos, no le digo un corazón mecánico, porque entonces diríamos que la inteligencia artificial lo resuelva todo. Necesitamos seres humanos simples, honestos, serios, que renuncien a la vanidad, al egocentrismo, y que entiendan que el servicio público es la posibilidad de ser útil a los demás. Que el servicio público responde la pregunta más grande, la urgencia de la solidaridad. Si usted quiere dinero, no se vaya a lo público. Si usted quiere reconocimiento, aplauso, placas y reconocimientos, hágase cantante. Pero si quiere ser juez y vivir en humildad, hágase parte de la función judicial.
1: Gracias. El doctor Santiago Alvarado ha estado conmigo. Una entrevista muy extensa. Me quedo con un montón de preguntas. Siempre es un placer, doctor.
0: Gracias.
1: Agradezco la gentileza que tenga de venir. Muy amable. La pausa y venimos.

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Este es Michael Jackson, en una versión reeditada de esta canción.

Me contagié. Yo cuando estoy de relax, ayer que salí un ratito, me encontré primero con alguien que vendía la sandía en vasitos. Mi fruta favorita es la sandía. Y luego me puse a escuchar una de mis radios favoritas, que es La Bruja. Y ahí escuché varias de estas canciones que te estoy poniendo hoy. Dije, mañana les pongo unas dos que tres. Son estilos diferentes, pero qué buena música. Este es Michael Jackson. Últimos mensajes del programa. Permíteme decirte que la entrevista la escuché por completo. Lamentablemente la gente ignorante piensa que no les va a pasar nada en el tema justicia. Yo conversaba esto con un familiar mío, y a mí qué me importa los jueces anticorrupción. A mí me importa es que me suban la pensión, dijeron. Sí, lamentablemente el pueblo cree que lo que pasa arriba no te importa. Por eso tienes que seguir un poquito los principios básicos de la filosofía. El pueblo ignorante pagará a su tiempo el haber sido impávido frente a los abusos del poder arriba. Todo lo que pasa arriba, tarde o temprano, te pasa la factura a ti abajo. Eso dice la historia. Buen día, Ramiro, de la Cena Show para este 26. ¿Cuál es el valor? La Cena Show cuesta $25. No pagas por el show, solamente por la cena. Ya te paso los datos. Ramiro, sí hay jueces que lamentablemente, no puedo decir esa palabra, no me consta. Y si hay algún incentivo, apúranos procesos. ¿Qué te diré? No puedo decir lo que me cuentas. Ramiro, los familiares de los jueces también. Te cuento que se me acercaron familiares de un juez para... No puedo decir tampoco esto porque no me consta. Esta es una denuncia gravísima. Deberías acercarte y denunciar si algún familiar de un juez se te ha acercado a decirte esto. Terrible. Don Ramiro, conocedores de su trabajo, para la comunidad queremos hacer llegar este documento ingresado a la gobernación. Queremos hacer eco, escalar por el seguimiento. Agradecemos tu atención. Mándame el documento, no lo tengo. Don Ramiro, excelente entrevista al doctor Santiago Alvarado. Y pensar que alguna vez estuvo de candidato para asambleísta y la gente prefiere votar por desconocidos y guambras que no saben leer ni escribir. Y como decía mi abuelita, ni limpiarse. Bueno, la gente vota por eso. La gente vota por eso. Un Gurao es un ejemplo. Sí, el doctor Santiago Alvarado estuvo candidato a asambleísta. Alguna vez. Licenciado, buenos días, linda semana por usted. Por favor, saludos en Pelileo para José Luis. Le escuchamos en la cooperativa Chambiato, número 13. Ramiro, ¿hasta cuándo el relleno sanitario lleva a explotar? Se supone que ya tendría que tener la nueva administración el nuevo relleno sanitario. Se supone. Buena palabra la tuya. Se supone. Mi pana, el retoño, Carlitos López. Señor Vela, muy buena entrevista. Gracias, Carlitos. Don Ramiro, ¿por quién vamos a votar? Este fin de semana vinieron a mi barrio un candidato a prefecto, pero no sabe ni dónde está parado Ramiro, el candidato a prefecto. Lo bueno es que trajo camisetitas y también un vasito. Como usted dice, yo cogí la camiseta y el vaso, pero no sé por quién votar para prefecto. Estamos iguales, ¿ah? Para alcalde yo ya sé. Yo ya sé. La única opción. No hay otra. Para alcalde. Para prefecto, ahí sí, seriamente empecé a votar en nulo. Algunos serían la continuidad de lo actual, que ha sido un desastre. Otros no saben dónde están parados. Y otros no tienen palabra. Para prefecto todavía estoy en la duda. Voy a escuchar a los candidatos, que ya los voy a invitar próximamente para ver si me decido. Para prefecto no sé. Destruyeron las redes, las queman. Las redes del Estadio de la Joya que instalaron para que no entren las pelotas a su casa. En el Estadio de la Joya, Ramiro, le paso los videos. Gracias, ya me mandaron videos de eso. Hoy en la mañana. Don Ramiro, buena mañana. Salud para mi esposa Susanita, que está un poquito delicada de salud. Pero ni así deja de escucharla. Como no se puede levantar, me dijo, prende el radio y pon en la radio el Ramiro Vela. Bueno, Susanita, gracias por la gentileza. Que te mejores, Susanita, por favor. Tu esposo ahí pendiente cuidándote. 8:29. Me voy, señores. 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

0: estás, público precioso, 93.3. Somos parte de tu mañana, somos parte de tu vida, siempre acompañándote a través de la señal y la frecuencia que tiene todo el poder del parlante. Estoy contigo hasta las 12:30, lunes 21 de septiembre. Todas las energías compartidas para ti esta mañana a través del poder 93.3. Todas las bendiciones para ti también. Te acompañan esta semana, semana de éxito, semana de triunfo. Semana en la cual somos parte de tu vida. Recuerda, todo llega en el momento indicado y por la razón perfecta. Una persona, un trabajo, una llamada, un título, un viaje, una nueva oportunidad. Todo tiene su tiempo y su lugar. Así que confía. Confía en que esta semana nos va a traer cosas positivas. Esta semana nos traerá todo lo bonito que tú necesitas. Ser feliz no es tenerlo todo, es agradecer lo que ya tienes. Despertar en paz, dominar sin culpas. Dormir sin apegos, caminar con propósito. Aceptar tus heridas sin esconderlas, sonreír incluso en medio de la tormenta. No estoy donde quiero, pero estoy en el camino. Soltar lo que duele, abrazar lo que eres, confiar en lo que viene. Felicidad no es perfección, es autenticidad. No es temor, es sentir, es llegar, es vivir, es vibrar. Y a través de 93.3 y la radio motor que mueve el Ecuador. A través de todo el poder. Somos parte de tu vida a través de la estación que le pone poder a tu parlante. Siempre en tus sentidos, en tu vida, tu mundo, tu día y tu dial. Nos encontramos contigo a través de la frecuencia 93.3. 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

0: Yo también estoy calentando, estoy calentando motores. Que tengas una bonita mañana, super compañía a través de 93.3. Calentando motores, súbale, súbale, súbale. Sube los motores, sube la energía. Rock and Viva original, 8:52. Tu música sigue sonando. Y esta mañana con todo el poder, 93.3, 93.3. 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
0: Con este perram bam bam bam bam del super día lunes. Con este super día, este sol tan hermoso, tan intenso, supuestamente, según el INAME, tendremos una temperatura máxima de 23 grados centígrados.

este calor, con esta energía y con este fuego. Tu pregunta de la mañana, 93.3, 93.3. A todos los Triunfa Winners, las Triunfa Winners. ¿Qué significa? Hoy tenemos clase de gramática, estamos en examen. ¿Qué significa la palabra pristino? Significa puro, original, deteriorado. ¿Qué es lo que significa la palabra pristino? En un momento seguimos con más. 93.3, 93.3. Tu mundo, tu vida, tu día y tu dial. Recuerda que estoy contigo a través de 09-69-89-13-02-09-84-99-09-38. Tu música suena y el poder de tu parlante en una sola estación. En tu día lunes, somos el poder de septiembre. Tu música suena y somos los número uno. Somos...

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1: Y este amor es así, y así es. Y así amanece. Buenos días, caballero azul. Hace unos 5 minutos subí Avenida Atahualpa, saludó. Muchas gracias, tu compañía. Buenos días, Gerpasol 15. Buenos días, Gerpasol 1. Gerpasol 13, Gerpasol 14, Gerpasol 15. Gerpasol 16, Gerpasol 18, Gerpasol 29. Los tengo bien pendientes, chicos. Ya pasamos lista. Vamos a ver quién de los niños dice presente, profe. Segundo. Te cuento que Uftech pone en marcha la mayor fábrica del mundo de robots humanoides, que fabrica robots humanoides. Humanoides fabricando humanoides. Esto ya no es de Yo Robot. No estamos viendo la película de Terminator ni la película de Yo Robot. No estamos viendo ninguna película. Es escenario real. Sucede aquí. Septiembre 21, 2026. Realidad del planeta, tercer planeta. Del sistema solar del Sol de Ors. Aquí está pasando esto. Es impresionante cómo la fábrica de Uftech empezará a producir en masa dos tipos de robots. Y esto está pasando. ¿Te guste o no te guste? Quiera o no quiera, permiso o sin permiso, la idea es fabricar una unidad cada 10 minutos para empujar la aceleración del mercado masivo. China, tenía que ser China, tiene el objetivo de convertirse en la primera potencia mundial en fabricación de robots humanoides. Robots que caminan, que se mueven, que son como tú, que son como yo, que son como Yo Robot. Así, si no has visto la película de Yo Robot, mírala. Pero para cancelar ese futuro, porque no queremos que ese futuro suceda aquí. Para lograrlo, una de sus puntas de lanza. Aquí desde los robots especializados para fábricas, como los cuadrúperos, para todo tipo de tareas, incluso militares. Es evidente que las estrellas de esta carrera son los humanoides. Uftech es una de las empresas que va en la vanguardia de esta tecnología. Ya acaba de poner en marcha una fábrica de un ambicioso objetivo. Cuando sabemos todos que la inteligencia artificial está saliéndose de control. Cuando todos los creadores, quienes trabajan para Google, quienes trabajan para Tesla, han renunciado a los directivos y han dicho que la humanidad está en peligro. Ahora resulta que China quiere fabricar robots a escala, sin que nadie le diga nada, y un robot cada 10 minutos. Y encima quieren ser potencia en la fabricación de robots. Yo me pregunto si ustedes, humanidad, ustedes, mis triunfo winners, están al tanto de esto, si saben lo que esto significa. Sabemos lo que esto significa. La fabricación de robots humanoides deja atrás a los prototipos para atacar la producción en masa. El pasado 12 de septiembre, en Guangxi, la fábrica de Uftech enciende la maquinaria según la compañía, y como vemos, Zetaili es la primera fábrica inteligente del mundo concebida específicamente para una producción anual masiva de robots humanoides. Una planta de 14.000 metros cuadrados muy automatizada. Y la que los robots humanoides participan en el proceso de fabricación de robots humanoides. La intención es alcanzar una producción para superar los 10.000 bots industriales, y para conseguirlo deberán mantener un ritmo de robot fuera de línea de montaje cada 10 minutos y fabricar dos tipos de robots. DJ, ¿qué le parece? ¿A usted le parece que este sea un futuro seguro para la humanidad? Fabricación de robots a escala, qué increíble, Dios mío, dentro de la línea de montaje como si fuera una fábrica de coches. Hay una serie de robots muy especializados que son los que están realizando los trabajos de precisión. Si le des montar un robot cada 10 minutos, la lentitud de los humanoides actuales no permite que ellos sean quienes estén, encargándose del atornillado. Obviamente no hay humanos que puedan fabricar a esa velocidad. Por lo tanto, robots con robots. Y una vez el robot abandona la línea de montaje, se somete a más de 4 horas de prueba. Pasa por un túnel de inspección grado automotriz para una evaluación exterior de 360 grados. Y en definitiva, como una fábrica de autos, pero para robots. Sí, esto es lo que está pasando en el mundo. Pienso que toda la humanidad debe unirse y pedirle a China que stop robots. Stop fabricación robots. Toda la humanidad debe advertirle a China que cualquier cosa que suceda en el mundo a posterior y se salga de control, China será la absoluta y total responsable que deberá pagar todas las consecuencias. Igual que deben ser responsables quienes han creado la inteligencia artificial, les han dado el control, la libertad. Y cero reglas, cero leyes contra todo eso. Así que al menos yo, como Alexa Vargas, yo sí la haría responsable a China y a todas las fábricas de inteligencia artificial. Porque esto, esperemos que no se salga de control, y desde ya cancelo. Cancelo inteligencia artificial dominando al mundo, cancelo robots dominando el mundo. Esperemos que no pase nada.

mejor dicho, DJ, eso es inspiración del Super Lunes. Para que no te pierdas una sola canción de la inspiración de Scratch DJ. Permanece conectado hoy a través de la frecuencia 93.3, Roja Viva Original. Y también a través de www.laturbofm.com. Contigo a través del poder de la número uno. Te comento, suena de tecnología, falta de árboles, buena en su sombra. Un estudiante alemán ha inventado una textil que da sombra, respira y deja pasar viento y lluvia. Te cuento, frente a las ciudades sin árboles, este toldo que imita el follaje para enfriarlas, pero obviamente no se compara con un árbol. Un árbol es un árbol. En todo caso, con el cambio climático desatado y unas ciudades convertidas en hornos en verano. Dios mío, como estamos aquí también, qué calor que hace. Tenemos una temperatura máxima de 23 grados centígrados. Normalmente estamos acostumbrados a la de 20, pero 3 grados. 3 grados centígrados hace la diferencia. Yo ya comencé a sacarme todos los buzos. En todo caso, esta tela es la que en el mundo le va a dar la respuesta para el efecto térmico. La ausencia de espacios verdes. Un estudiante alemán se le ocurrió que no es un árbol, pero imitar su estética sí. Así que te comento, el invento Sense of Shade es obra del diseñador alemán Kevin Müller. Más concretamente, su trabajo de fin de grado en Mutius, ¿sí? En todo caso, precisamente, hay una plaza que lleva desde julio cubierta con 100 metros cuadrados de este tejido. Vaya por delante algo. Este tejido no busca ser árbol ni a sustituirlos, obviamente, porque no se podría. Ni complementarlos como los sustitutos. Simplemente son árboles gigantes, pero se aportan su bordado. Para luchar contra el calor, ahí es donde este chico entra con su invento. Este Sense of Shade significa sensación de sombra. Tiene dos capas de tejido perforado con cortes láser colocados siguiendo un algoritmo para conseguir algo concreto que no se pueda discernir de su sombra de la del árbol, ya que genera sombras igualmente irregulares. Que se mueva con el viento y que sea parte del tejido pueda ser suspendido y quitado libremente. Se mueve libremente. ¡Qué interesante! Esperemos que toda esta tecnología pueda llegar al mundo entero. Es una línea porque el calor de las ciudades mata el 40% de las muertes por calor urbano en ciudades. Podría evitarse con más árboles. Para núcleos urbanos en Europa puede llevarnos décadas arrasando árboles en las ciudades y volver a plantarlos y que crezcan lleva años. Por eso en sitios donde sí se puede hacer. Cabe recordar que en las ciudades el espacio está muy caro y hay quien decide que las prioridades son otras, no los árboles. A veces simplemente no caben. Ahí es donde entra en juego este invento fantástico. 93.3, ¿la escuchaste? Y suena por la número uno. Somos en septiembre. La música suena. 93.3, súbele. 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

Super Lunes, con toda la energía en tu parlante 93.3. Muy buenos días, caballeros azules, caballero Herpasol 1. Presentes los niños, pasen por favor, tomen asiento en la primera fila. Gracias a tu super sintonía. A las niñas y niñas que están en la clase virtual esta mañana, bienvenidos. Tú me envías tu respuesta, tu mensaje, tu solicitud a saludo a través del 09-6989-1302 y a través del 09-8499-0938. Tu pregunta en la mañana 93.3. Me cuentas en qué parte del mundo estás. Pregunta en la mañana, ¿qué significa pristino? El reto de este 21 de septiembre, reto turbo. ¿Qué significa pristino? ¿Significa moderno, original y puro o deteriorado? Pristino. No Cristina, pristino. Con P de papá. Pristino. ¿Qué significa pristino? ¿Es moderno, es original y puro o es deteriorado? Moderno A, B, original y puro, C, deteriorado. ¿Qué es pristino? Tú me respondes esta mañana a través de... A través del 09-6989-1302 y a través del 09-8499-0938. Es un día con una energía increíble, bastante diferente a días atrás. Cada día que pasa, hoy 21 de septiembre. Ya te cuento lo que está pasando hoy para que tengas una idea de por qué rumbo energético caminamos hoy. ¡Tu música suena! Lunes 21 de septiembre, hoy cambiamos de Virgo a Libra. Entre 21 y 22 de septiembre vemos que Libra empieza a cumplir años. ¡Tu música suena! Desde ya mis triunfo winners que cumplen en el signo de Libra. ¡Feliz cumpleaños! ¡Feliz cumpleaños!

regálame una noche, un día, una mañana más, regálame toda la vida. Qué interesante la cantidad de energía. No sé si tú la sientes o soy solo yo. Es como si el aire tuviera electricidad más que todos los días, más que lo normal, más que el diario vivir. Tenemos un día impresionante, me dicen. Alexita, tenemos las Día de las Flores Amarillas. Muchas gracias. Recuerda como norma de vida adoptar el consejo de Jesús. Haz a los demás todo el bien que quieras que te hagan a ti. Todo el bien. Y me van a preguntar, Alexita, pero si una persona es mala conmigo. Sentido común. Te haces a un ladito, pero tienes el deber de defenderte también, obviamente. Sin embargo, vamos a dar todo el bien que podamos, porque si no llenamos bien el mundo, ¿quién lo va a hacer entonces? Solo nosotros. A quien te hace daño, le pones un alto y que sea bien firme. Pero a quien necesita tu amor, dásela a raudales, porque el mundo es amor. Obviamente no estoy diciendo de entregar todo de ti, no estoy hablando de la relación de pareja. Estoy hablando del amor de hermanos. Estoy hablando del amor universal, que si hay agua y hay un animalito con sed, un gatito, un perrito, puedas tener la capacidad de ponerlo por amor universal, amar a los otros seres de este planeta. Un platito, un recipiente al filo de tu local comercial, de tu casa. Estás en capacidad de hacerlo, hazlo. Eso también es amor. Amor es levantarte temprano y cuidar tu salud. Amor es no tomar, no fumar, no beber, no drogarte. Eso es amor. Porque cuidas tu cuerpo, cuidas un cuerpo que te fue entregado con toda la perfección que el universo pudo lograr para ti. Eso es amor. ¿Qué entiendes tú por amor? En la mañana 93.3. Amor es cuidarte, amor es entregar. Amor es cuidar, amor es respetar. Amor es estar presente en la vida. 93.3. Tus saludos suenan, mi Alexita. Te comento que en este hermoso 21 de septiembre quiero felicitarte por tu cumple. A mi bella hermanita, que la quiero un montón. Le mando muchos besitos y abrazos. Toda la familia te quiere mucho, Andy. Muy buenos días, hermosa. Tengas una bonita mañana, mi vida preciosa. Si me ayudas con el nombre de tu hermanita, por favor, para enviarle el saludo completo. Necesitamos el nombre de tu hermanita, mi vida. Con mucho gusto yo te envío los saluditos. Buenos días, Alexita. Ayúdame con un sueño. Listo, mi vida. En un momento voy con la zona de Morfeo. En un momento llamamos a los guardianes de las galaxias, a los Thundercats. En un momento me encuentro contigo. Mi Alexita, muy buenos días. Disculpa la molestia. ¿Les podría decir a los señores de mapa que tengan la bondad de darnos el servicio de agua, que los llamamos y siempre nos salen con la misma excusa? Samanga, Barrio La Dolorosa. El personal me informa que su sector tiene servicio en horario de lunes, martes, viernes y sábado. Estas son las respuestas que le dé mapa. Mi estimado, mil disculpas, pero eso nos comunicaron el personal de la zona. Voy nuevamente a comunicar al ingeniero de la zona. Esto es lo que está respondiendo mapa a esta persona en Samanga. Mi señor, el ingeniero me comunica el horario lunes 8 hasta martes 8. Ahora, mi querido César, cuéntame si ese horario se cumple. Cuéntame si se cumple y si no, volvemos a escribirle mapa desde acá, desde Al Rojo Vivo con Alexa. Henry, muy buenos días. Dios te abrazo, mi querida Henry. La mañana tiene turbo. Buenos días. Precioso tu mañana. Muy buenos días, profe. Gerpa Soruno saludando. Buenos días. Mis queridos alumnos, Triunfo Winners, pase mi querida J1, tú me asiento. Primerito en la clase, el saludo desde muy temprano. Buenos días, Alexita, escuchándote como todas las días. Desde Renas en CrossFit, bendecido día, Cristi. Tu música suena por la número uno, somos.

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La pregunta de los Triunfo Winners. Hoy tengo premio con el gentil auspicio de Max Motor del Ecuador. Tú me envías la respuesta hoy a través de Muy Buenos Días, Center Mix Libertadores 40. Mi querido Chanter Mix, muy buenos días. Calle 51, Tungurahua. Qué gusto tenerte en los oídos. 93.3, 93.3. Y esta mañana con la Zona Turbo. Te envío un saludo. Muy buenos días, mi Alexita. Te comento que ya una semana no nos dan agua, pero ¿qué me responden del mapa? Que el señor ingeniero se comunica que el horario lunes 8 hasta martes 8 de la noche y no hay agua. Tu gusto, mucho gusto, corazón. Ya me comunico con ellos. Muy buenos días. Caballero Azul, que sube por la avenida Atahualpa, que tengas un lindo día, llegas al Mall de los Andes. Saludo para mi gente hermosa. Tú me cuentas en la mañana. El poder 93.3, 93.3. ¡Súbele! ¿Cómo dice? Muy buenos días. Un saludo muy especial para ti. Te cuento que el reto del día lunes, reto turbo. ¿Qué significa pristino? A, moderno; B, original y puro; y C, deteriorado. ¿Qué significa pristino? Mi alegrita, no hay problema si googleo. No hay problema. Googlea para mí, es la respuesta correcta. Hoy tengo un premio con el gentil auspicio de Max Motor del Ecuador. ¿Qué significa pristino? ¿Moderno, puro o deteriorado? Tú envías esta mañana 93.3, 93.3, 93.3, y yo recibo tus respuestas a través de la zona personal WhatsApp, Turbo WhatsApp, la energía de hoy, energía de mucho poder. Mi Alicia querida, muy buenos días, tengas una bonita mañana. ¿Qué significa pristino? Alicita, buenos días, un favor, un saludo de cumpleaños para mi hijo John Andrade. Querido hijo, no tengo palabras para expresar cuánto te amo y lo feliz que estoy de tenerte a mi lado, verte crecer todos los días y alcanzar nuevas metas llenas de mi corazón de felicidad. Con todo gusto, Johncito Andrade. Tú sigue adelante recorriendo, ¿sí? Recorre el mundo, persigue tus metas y que todos tus deseos se hagan realidad, Johncito. ¡Feliz cumpleaños! ¡Que viva John! ¡Que viva el cumpleañero! ¡Que vivan los cumpleañeros de hoy! 93.3. Mi Alexa, querida, buenos días. Inicio de semana al 100% turbo. Alexita, por si nadie te dio, ten sus florcitas. Gracias, mi querido Eddie. Santa Rosa, muy buenos días. Envía la florcita en video. Gracias, mi Eddie, querido, te envío un besito. Corazoncito, esta mañana me entregan unas rosas hermosas. Ya les cuento a quién. Saludo para toda la gente linda que se conecta a través del poder 93.3. Tu saludo, tu día, tu vida y tu dial. Quiero darle un abrazo muy grande a Glorita Palacios, que me envía las flores en video. Y pasó por los estudios de Turbo y me dejó un hermoso girasol de color amarillo. Glorita, gracias por ese cariño. ¿Esta mañana me entregan ya las florcitas amarillas? Un hermoso girasol, Glorita Palacios, un abrazo para usted. Bendiciones para toda su bonita familia. Dios le bendiga. Qué bonito ese detalle. Ya voy a subir la fotito que tomamos con Glorita. Saludos para mi querida Glorita. Saludo para ella. Yo saludo también, Dios le bendiga. Gracias por concedernos el gusto de escucharla todos los días, me dice Teresita Quirola. Mil gracias, viva la cumpleañera, felicidades, hermosa, la queremos todos y radio escuchas. Gracias, mi querida Teresita, Dios la bendiga, también un abrazo grande para usted. Teresita Quirola, mi Alexita, que tengas un excelente día. Gracias por contagiarnos de esa felicidad y ser la mejor, ser auténtica. Gracias, mi querida Teresita. Muy agradecida de corazón por sus palabras, por su presencia, por su sintonía. Teresita Quirola vino a los estudios de la radio y me trae un hermoso ramo de flores. Precioso ramo de flores, florcitas amarillas, florcitas de colores, con bombones, con chocolates, con dulcecitos. Celebrando el cumpleaños. Gracias, mi Teresita. Yo celebro mi cumpleaños todo el mes, mi Teresita, así que estamos mucho tiempo, le agradezco muchísimo. La quiero montones y estoy siempre a las órdenes de mis Triunfo Winners. Con todo el poder 93.3. Pletónica de felicidad. Mi público, ustedes son los dueños de mi corazón. Mi gente linda, sonamos por

Listeners, ustedes sigan enviando los saludos, los mensajes, las respuestas a la pregunta de la mañana. ¿Qué significa Pristino? Corre con premios hoy. Nos vamos con Max Motor del Ecuador. Pristino significa moderno A, puro B y C deteriorado. ¿Cuántas las tres es Pristino? Facilito, rapidito, ya al instante. ¡Tu música suena! Y dos Triunfa Winners también. Somos parte del poder de tu parlante. 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Tu mundo, tu vida, tu día y tu dial. Sigo con tus saludos y me cuentas qué significa Pristino. Puedes llevarte un premio hoy. Melisita Barucías, la respuesta es muy bien. Roberto Domínguez, estás en la zona del Reto Turbo en el Super Lunes. Tu respuesta es correcta, Robert. Alexita, lindo día, mi querido Edwin, gracias. Besito para ti también. Tengas una bonita mañana. Saludos, mi querida Alexita. Te comento que es algo sencillo nada más, pero con mucho cariño. Gracias, Teresita, para mí significa mucho. Precioso ramo de flores con chocolates. Teresita, ¿quién como usted? Un beso para ella. Así de grande, deseándole también lo mejor. A todos mis Triunfa Winners, les envío de corazón florcitas amarillas telepáticamente. Tú sientes el poder de tu lunes. Suenas con la energía de la número uno.

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millones y millones de respuestas esta mañana. Chat lleno, full respuestas, full mensaje, gracias a la sintonía. Les comento concomitantemente con aquello que los bomberos trabajaron toda la noche para liquidar el incendio esto en Quito. El alcalde de Quito, Pavel Muñoz, informó que el fuego estaba siendo controlado, aunque todavía no podría darse por liquidado. Pero hacemos lo posible, Quito. Mi lindo Quito, te deseamos lo mejor. Muy buenos días, completamente activados, súper activados, lunes de Gran Turbo. Del ahorro en farmacias económicas, un saludo para toda la gente linda que nos acompaña en Izamba. Muy buenos días, José La Valencia. El Poder 93.3. Felicita, querida, buenos días, bendiciones, la mejor y las mañanas con Turbo 93.3. Tengas un excelente día, llévate bendiciones. Paulita, querida, Dios te bendiga a ti, mi vida, preciosa mañana. Gracias por acompañarnos todos los días. Me acompañas con una bonita frase. No estamos en el mismo barco, estamos en el mismo mar. ¡Wow! Muy sabio, muy cierto. Te comento que unos van en yate, otros en lancha, otros en salvavidas, otros sobreviven nadando. Con todas sus fuerzas, menos juicio y más empatía. Linda tu frase. Gracias, mi querida Paulita, tienes toda la razón. You have the all reason. Preciosa mañana, comparte el mensajito. Tú me envías y esta mañana me respondes porque tengo premios con el gentil auspicio de Max Motor del Ecuador. ¿Qué significa la palabra pristino? Tengo tres opciones. Pristino, moderno, A, B, original y puro, y C, deteriorado. ¿Cuál de las tres es la respuesta correcta? Sigo con tus saludos. Tengo mejor dicho, tu abrazo. Alicita, buenos días, ayúdame con un sueño. ¿Qué significa que estoy en casa? Mi esposo sale y se va con otra persona. Mi hermana lo ve con otra persona y llega. Y yo lo golpeo con una cuchara en el rostro y no huyo. Me voy por un terreno. En ese terreno me encuentro con unos niños bajando en coche. Se vuelca el carro. Yo les digo qué hacen y los policías me siguen y yo estoy asustada. Corro para todas partes, ya no me acuerdo más, hay más detalles del sueño, pero yo no los recuerdo. Lo cosocito con lo que me dices ya es suficiente, ya me doy cuenta de lo que está pasando en tu vida. Así que a continuación, vamos a través de la zona 93.3. En el mundo de Morfeo al Rojo Vivo suenan los guardianes. Llamamos la presencia de los guardianes en 3, 2, 1.

sé tú, pero a mí me fascina ese intro, el poder de los famosos guardianes de la galaxia. Son los guardianes del infinito universo. Los Thundercats. Llamamos a los Urma, entonces. Corazoncito, vamos a ver tu sueño. Poco a poco vamos a descifrarlo para ti. Soñar con la traición del esposo no es una predicción de infidelidad en la vida real, es un reflejo de tus propias inseguridades, miedos y tensiones en la relación. Puede mostrar que tienes dudas sobre ti misma, baja autoestima, y que él no está valorándote a ti, o quizás una parte de la relación, o quizás que tu sensación de relación de pareja no está tan bien. Soñar con que tu hermana es testigo de la traición refleja dudas internas, miedo, desconfianza, necesidad de apoyo emocional frente a una situación en la que te sientes vulnerable. No es una visión de futuro. Significa que tienes mucha unión con tu familia y que necesitas una persona a tu lado que sea tu cómplice, que te ayude a mostrarte la verdad del engaño. Necesitas a alguien, una mano, una amiga que esté contigo. Golpear a la pareja en la cara, la agresión física hacia alguien cercano. Te cuento que representa conflictos internos emocionales y emociones reprimidas. La ira, el resentimiento, el estrés acumulado hacia tu pareja. Suele señalar que existe asuntos pendientes por resolver, conversaciones que se están postergando, quizás él no te está prestando la atención indicada. Él no le está poniendo atención a tu relación. Al no ser un arma real y un objeto contundente peligroso, la cuchara representa problemas domésticos cotidianos y pequeñitos. Es decir, cositas a cositas que se van acumulando en la relación. Tú no estás de acuerdo con algo, pero él tampoco hace mucho caso por resolver la situación. Eso significa la cuchara. La cuchara significa también que tienes hambre emocional porque él no está satisfaciendo tus sentimientos. Llorar significa liberación emocional y la necesidad de buscar estabilidad. El llanto refleja desahogo profundo por estrés o por penas acumuladas, mi vida. Y el terreno representa tus cimientos personales, tus proyectos futuros, tus raíces, es decir, que tú tienes mucho que dar todavía. Soñar con niños que bajan de un carro simboliza el fin de una etapa, traslado o la llegada de un nuevo destino a tu vida familiar. El carro representa tu camino vital y el control de tus decisiones. Los niños reflejan tu parte interna, tus ilusiones, tus sueños, tus maestros internos. Soñar que el carro se volca con los niños adentro refleja miedo profundo por perder el control, una ansiedad por la seguridad de tus seres queridos. Y el estrés es sentir que no proteges bien lo que te importa. Y eso por la cantidad de estrés que tienes, corazón, por eso sientes eso. Y es posible que tus proyectos futuros se trunquen debido al exceso de la excesiva cantidad de estrés que tienes por la situación que estás viviendo. Por otro lado, soñar que te persigue la policía significa que tienes mucha preocupación por problemas reales. Tienes una culpa y estás huyendo de algo. Tienes miedo a la culpa, hiciste algo y tienes miedo al castigo. Sería bueno que puedas conversar con una persona que te ayude y te guíe en este sentido. Porque si no, toda tu vida, tus proyectos están quedando en pausa por todo esto, mi vida. Pero lo que sí te recuerdo es que todo tiene solución en la vida, hermosa. No te des por vencida. Tú sigue adelante con Turbo en el parlante. 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

0: de tu dial. Alexa.
1: A veces me da la sensación de que estamos en un consultorio, en una cirugía quirúrgica, DJ. Con la precisión de los sonidos. Por la coordinación. Doctor Scratch. Al aire, doctor Alex. 3, 2, 1. Y esto te digo porque estaba leyendo una nota. Les comento que un avanzado dispositivo de cirugía robótica demostró su destreza al realizar una delicada sutura a escala microscópica. Las impactantes imágenes muestran la capacidad del sistema para intervenir con una destreza casi perfecta. Y este asombroso hilo destaca los continuos avances de la medicina tecnológica y la microcirugía de alta precisión. ¿Qué sucede que un robot quirúrgico logra con éxito suturar un solo grano de maíz con precisión milimétrica? Un solo grano de maíz, doctor Scratch, ¿qué le parece? Nuestros colegas también están haciendo un buen trabajo. Los bot colegas. Tú manda tu vida, tu día y tu dial. Me comentas en qué parte del mundo mientras tanto la respuesta está hecha. Pregunta del millón. ¿Qué significa pristino, opción A moderno, B original y puro, C deteriorado? Pristino. Hoy aprendemos una nueva palabra, niños. Pristino. 10:53, 10:54. Qué rápido que pasa el tiempo, me parece increíble. ¿Cómo tu música sigue sonando? Ya a continuación suenan 3, 2, 1. Cámbiale a la turbo. Quiero escuchar el horóscopo y suena. Los caballeros del zodiaco. En tu super lunes. Te comento, Mood de Aries. Controla el carácter y también evita reacciones impulsivas. Una charla sincera destraba dudas sentimentales. Mientras que lo financiero, debes frenar gastos por impulso y prepararte para asumir una responsabilidad laboral inesperada. O lleva la responsabilidad inesperada, DJ. Tauro. Aquí vamos con Tauro. Aldebarán de Tauro, la estabilidad emocional encabeza tus prioridades. Momento de trazar planes.

0: futuros con tu pareja, abrirte propuestas económicas. Analiza muy bien la letra chica antes de comprometerte. Saga de Géminis. No te guardes preocupaciones para evitar malos entendidos innecesarios. Tu creatividad explota. Y la vieja idea descartada resurge como una alternativa para regenerar ingresos paralelos. Bien, Géminis. Sigo contigo, Deadmas, máscara de la muerte. Deja atrás el pasado y focalízate en el presente. Las presiones económicas comienzan a ceder terreno. Si es que logras organizar tus gastos con disciplina y evitar involucrarte con discusiones ajenas. Angelia de Leo. Sorpresas románticas y reconocimiento profesional a la vista. Mira tú. Una persona con autoridad valorará tu desempeño abriendo las puertas a propuestas con alto ¿sí? potencial de crecimiento. Avanza contigo, Shaka de Virgo. Suelta el exceso de análisis y de perfección tóxico. Lo importante hoy es avanzar. La prudencia financiera y la comparación de precios mandan por sobre todo antes de realizar cualquier compra clave. Libra. Toca de Libra. Las conversaciones pendientes se encuentran finalmente en su momento ideal. Cuidado con prestar dinero a ciegas. Tus finanzas exigen la estructura y la firmeza necesaria para saber decir que no. Ay, no me digas que no. Estoy contigo, Milo de Escorpio. Cuidado con los celos y las suposiciones que sabotean tus vínculos en el plano material. Un cambio de planes resulta positivo, pero exige auditar cada ahorro y antes de comprometerlo en inversiones. Lloras de Sagitario. Es que un encuentro inesperado rompe la monotonía, pero ojo con los gastos desmedidos en entretenimiento o castigan tu bolsillo. Es un contacto clave, potenciará tus proyectos futuros. Capricornio, Shura. La claridad absoluta sobre lo que buscas en el amor, la disciplina y la concentración se alinean perfectamente para resolver un asunto económico que venía quitándote el sueño. Camus y Acuario, una charla transforma por completo tu perspectiva vincular. No descartes soluciones excéntricas diferentes. Afrodita de Piscis, gestiona la sensibilidad extrema evitando interpretar silencios de forma negativa. Es hora de reorganizar prioridades financieras y confiar en tu intuición respaldada por hechos concretos. Tu música suena frontalmente. Ingresamos en tu mente, la número uno, con todo el poder de septiembre. 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

Floris Amarita, Teresita Girola, Clarita Palacios, gracias. Ya subí las fotitos que me enviaron, gracias por eso. Y estas flores amarillas son precisamente las que hoy son parte de la zona efemérides 93.3. Les comento que celebramos hoy la llegada de la expedición española San Mateo Esmeraldas. El 21 de septiembre de 1526 llega a las costas de la actual provincia de Esmeraldas, una expedición española encabezada por Bartolomé Ruiz. Y este contexto de las expediciones es el territorio del Ecuador actual. Durante años esta fecha fue presentada como la Fundación de Esmeraldas. Por esta denominación ha sido históricamente cuestionada y celebrarse oficialmente como tal. Hoy es el Día Internacional de la Paz. Mientras escuchamos las florcitas amarillas que me tienen emocionada esta mañana por los detallitos que recibo. Hoy es el Día del Artista Plástico. Lo celebramos. El objetivo es reivindicar y homenajear el trabajo creativo de los artistas plásticos en todo el mundo mundial. Hoy celebramos también el Día Internacional de la Paz. La paz es una fecha para fortalecer los ideales de la paz y en el que se pide que todos los años el respeto de 24 horas de no violencia y el alto al fuego. Es el Día de la Paz. Invertamos en la paz para que todas las personas del mundo todos los días tengan la facultad de sentir la vibración más alta planetaria, la paz. Vibra más arriba de los 900 hercios la paz, por eso es tan importante. Una persona en paz no es lo mismo que una persona, obviamente, que no esté en paz. ¿Quién da paz? Solamente quien la tiene en el corazón. Hoy es el Día Internacional contra los Monocultivos de Árboles. Y esto precisamente se continúa con las plantaciones industriales de árboles de forma indiscriminada que tanto daño causan al ecosistema y la vida del hombre en general. Por eso se está impidiendo el monocultivo de árboles. Hay una red de alerta contra el desierto verde Brasil, cuyo fin no solamente es denunciar, sino crear conciencia del grave daño que se produce con la excesiva producción industrial de árboles a nivel global. Hoy celebramos el Día Internacional de la Biodiversidad. Con la celebración de este día se pretende apoyar la edición y la distribución de libros y obras literarias que no son récord de ventas y lectura de feria de libros, librerías y bibliotecas. Y es que estas pequeñas ediciones no solamente suelen aparecer en las reseñas y titulares de periódicos y revistas, también encabezan la sección cultural de noticias. Se trata entonces de visibilizar la realidad de pequeños editoriales y sellos independientes. Y gracias a Floricienta, todos celebramos hoy el Día de las Florecillas Amarillas. Florecillas amarillas, ¿qué representan? Representan amor, cariño, esperanza, amistad, felicidad, nuevos comienzos. Ya que la tradición se hace popular, también existe otra fecha asociada a las flores amarillas, que es el 21 de marzo, así que el 21 de marzo también regalamos florcitas amarillas. Especialmente países como América Latina. Hoy, 21 de septiembre, totalmente apropiado regalar flores amarillas. Yo te las entrego a este momento, cierra los ojos. Cierra tus ojitos, respira profundo y recibe mis florcitas amarillas a tu corazón. Mentalmente te las envío para ti, para el país, para la ciudad y para el mundo. Florcitas amarillas para ti que me escuchas. 93.3. En tu mundo sumamos un día de felicidad, de gran energía. Te la entregamos a través de la número uno. Flores amarillas, suena. La número uno suena. Con todo el cariño a tu corazón. Somos.

florcitas amarillas. 93.3, 93.3. Florcitas amarillas para mi Turbo DJ. Quiero, vamos a dar su florcita amarilla de uno de los ramos que me entrega ahora Teresita Quirola. Si quiere una florcita amarilla, DJ. Siempre contentada con corazón. Por eso, a través de 93.3, los Turbo Sponsors. ¿Tú sientes que cada bache golpea tu camioneta y pierdes estabilidad en caminos de tierra o empedrados? 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Yo estoy en tu camino esta mañana, 93.3. Tu saludo, mi Alex, un saludo para Monday Cars. Buenos días. 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Estoy contigo, Farmacia Bristol. Buenos días. Farmacias Comunitarias, Vida Plus para Diego. 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Farmacia Cruz Azul, Ceballos y Castillo, Redondel de la Policía. 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Farmacias Económicas, toda la cadena de farmacias Cusibamba, un saludo para Paul. Besitos para ti que me acompañas en Medifarma. Farmacia Sana Sana, el poder de la estación suena con toda la energía, 93.3. Mi Alexa querida, buenos días. Jorgito de la Tureza, mi querida Alicita, un feliz mes de cumpleaños. Abrazote fuerte para ti. Gracias, Jorgito querido. Sí, porque yo celebro el mes completo, mi Jorgito. Yo les recomiendo celebrar el mes completo, ¿por qué? Porque tenemos 40 días de concentración energética en cada cumpleaños. Por eso es importante. Tienes la oportunidad de pedir tus deseos y sentir la vibra por un mes. Si esa es la oportunidad, si es el pretexto para ser feliz, entonces hazlo, vívelo, sé feliz. La vida es así. Gózalo el momento que llega a ti. Muy buenas tardes. Quiero pedirte un favor muy especial. Después de un accidente de tránsito y una fractura de muñeca que tuvo mi suegra, estamos pasando por un momento difícil. Oh, lo siento tanto. Necesitamos de tu apoyo para poder cubrir los gastos de operación. Y este es un servicio social. Tenemos un platito de hornado. Cada platito será más que comida, será ayuda, será esperanza para seguir adelante. Si nos puedes apoyar, estamos eternamente agradecidos. Nos ayudas compartiendo. Llegamos a más personas. Dios te bendiga, corazón solidario. Con todo gusto, mi querido Ezequiel. Encantada. Este momento lo comparto. Y la invitación para ayudar a Rosemary Ramírez. Qué bonito nombre, Rosemary. Rosemary nos necesita. Sábado 10 de octubre, 9 de la mañana. Estamos en la Imbabura de Eugenio Barrera. Imbabura y Eugenio Guerrera. Tenemos un hornado solidario el sábado 10 de octubre. Solicitamos ayuda para la bella Rosemary. Plato que suma a una familia que agradece. Hermoso. Mi querido Ezequiel, en este momento lo comparto. 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

0: 93.3, tu mundo, tu vida, tu día y tu dial. Te acompaño a través de la energía positiva 93.3. Mientras tanto, me cuentas en qué parte del mundo está. 09-6989-1302-09-8499-0938. ¿Qué parte del mundo me acompañas? Gracias por la super sintonía. Y a continuación, ¿cómo estamos cerca del mediodía? 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Facilísimo, rapidísimo. Avena caliente y cremoso en el con manzana y canela. Tazo napto, simplemente le pones una manzana, le pones poquito de canela a la avena y la cocinas con suficiente dulce. Si hablamos de avena trasnochada, así se llama, no es que la vamos a dejar trasnochada. Avena trasnochada, overnight. Tiene yogur y frutos secos, cocina la avena suavecita, le pones frutos secos y le pones yogur. Si es yogur griego, mucho mejor. Recuerda que el yogur griego tiene mucho nutriente. Tu cuerpito es importante alimentarlo. Tenemos licuado energético de avena, plátano y mantequilla de maní. Para los días en los que ligeramente sientes que se tienes que salir corriendo, que pones un poquito de avena, cocina la avena, le pone plátano y le pone mantequilla de maní. 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Recuerda que una persona bien alimentada es una persona que vive feliz. Por eso 9.3.3. Te abrazo con todo el corazón, que tengas un lindo día. Te invito a que seas parte del Super Turbo, porque la mañana tiene turbo. Tus comunicaciones llegan al 09-6989-1302 y al 09-8499-0938. Viale, querida, voy con tus saludos. Con todo gusto, Alexita. Te comento que estoy trabajando y estoy escuchándote tal vez. Entradas para el concierto de Vallenata Natieres. No, mi vida, todavía no me han dicho nada al respecto. No, Narol, paciencia, quizás más adelante. Margot linda, buenos días. Precioso mañana, tu saludo. Con esta energía, con este sol tan lindo, te abrazo, te saludo. Lorena Nueva Alexita, feliz, feliz cumpleaños, la adores, mi hermana. Y este 21 de septiembre, quiero felicitarle por su cumpleaños a Lorenita Novoa. Desearle que tenga una bonita mañana, que Dios la bendiga y la acompañe porque su familia la ama con todo el corazón. Alexita, buenos días, bendiciones, está contigo y Ficoa. Por si no se llenó, te llegó tu flor amarilla, te envió una gigante del porte de dos paredes juntas con un gatito. Gracias, Ficoa, me encantan los gatitos, amo las flores amarillas. Precioso día, mi vida, gracias para ti también, tu florcita amarilla. Florcita de corazón, florcitas amarillas, florcitas mentales. Ay, mira tú, un gatito en forma de florcita, un gatito dentro del girasol. ¡Ay, qué hermoso! Amo ese gatito, amo esa flor. Ficoa, gracias a tu compañía. Estoy contigo, Plaza Ficoa. Buenos días, Super Max, y un saludo para todo el equipo de Martinizing. Don Miau, te escucho.
1: Buenos días, mi querida Alexa. En sintonía con Fernando.
0: Listo, corazoncito, te escucho nuevamente. Vamos a oír tu audio. 3, 2, 1, suena.
1: Buenos días, mi querida Alexa. En sintonía con Fernando. Y que tengas un lindo día.
0: Gracias, mi querido Domión. ¿Para dónde viaja? Linda mañana. Besito para ti, que tengas un buen viaje, que regreses pronto. Ale Castro, buenos días. Alecito, por favor, excelente inicio de semana. Gracias, mi querida Ale. Siempre en compañía de la Tutu Turbo. Te envío un fuerte abrazo desde Pujilí. La respuesta es muy bien, Ale. Estás en la zona del reto turbo del lunes. Te puedes llevar los premios de Marcimex. Alecito, un favor, un pedido a la península desde ayer. Sin agua, SOS Marilu, con gusto. La península, también la península, caballeros de mapa, la península sin agua. Buenos días, Alexita. Te cuento que la respuesta es mi nombre, Cintia Rodríguez. Lindo día a todos. Gracias, mi querida Cintia. ¿Estás participando? No te digo que no, pero sí estás participando, mi vida.
2: Buenos días, la Turbo, aquí en full sintonía con mi panel Cayetano desde Calzado Gamos. Un saludo para el Don Miau Miau también, que va a estar por ahí vía Salcedo.
0: Sí, corazón, efectivamente, ya me dijo Don Miau que está vía Salcedo. Y un saludo para Calzado Gamos, todo el personal. Siempre es un placer quedarme en tu vida. Kevin Estrada, gracias. Compañía es importante. Plan número uno en tu parlante. Suena, Alex, suena.

0: sectores de la ciudad que están sin agua. Un saludo para los caballeros de MAPA. Por favor, su ayuda a los sectores de la ciudad que están sin agua. De paso, un saludo también para esa empresa eléctrica. Buenos días, jefe municipalidad de Ambato. Registro de la propiedad, Giovanni. Buenos días. ANT, todos los días te saludo. Un abrazo grande para Rosy Rose. En CNT nos acompaña Fabri. Solca, muy buenos días. Registro civil, un saludo para Gaby, Monte Los Andes, Bebe Mundo Juguetón, un saludo para la gente que nos acompaña en el municipio de Salcedo, Full Sintonía, Fertiagre, la joven Inovela, Parque Industrial, gracias, Supermercado Semprovit, sector empresa eléctrica. Está contigo, gracias. Saludos para Margot, los saludos, los abrazos llega mi querida Margotcita. Alexita, buenos días, un saludo para la Huacheña Restaurante, así se llama mi vida. Escucha tu audio, suena.
1: Puedes mandar un saludo en el restaurante Huacheña Bonita, en Huachi Grande. Muchas gracias. Estamos a full sonido, a full volumen.
0: Gracias, corazón. Tengas un lindo día. Full turbo, Huacheña Bonita. Estoy contigo, Rondel de Huachichico. Beso para ti, tío Johnny. ¿Sí se llama tío Johnny? Yo ya le agregué. Me corrige mi vida. Buenos días, caballero azul. Con todo el poder, caballero Neon Azul 93.3. Me presentó el trabajo y luego me lo retiró. ¿Por qué, niño? Cuéntame, ¿qué pasó? Te abrazo, comandante de las animaciones. Miles de bendiciones para ti. Sal inverso es mi mayor esfuerzo. Animaciones, bendiciones. Buenos días, Paulita. Besito para ti, hermosa. Miles de florcitas amarillas para ti, mi Paulita. Hermosa. Gracias por enviarlas. Ten un ramito, sí, ramillete de flores amarillas. Por ser tan guapa, hermosa y única. Dios te bendiga. Corazoncitos, son tu reflejo, mi querida Paulita. Guapa, hermosa. Te quiero mucho, mi vida, gracias. Por ese detallito, por esa presencia, por tu compañía. Porque todos los días formamos parte de tu vida. Somos una sola energía en tu mañana. Un saludo para ti, Alexa. Muy buenos días. Estoy contigo en la panadería de la abuela. Estoy en Pincho, donde siempre Ricardo y su super equipo de trabajo nos acompañan. Gracias, Stalin Vladimir. Bueno, dime, querida Stalin. Súper saludo para ti. Cuéntame, los turbo audios suenan.
2: Alexita, muy buenos días. Que tengamos un excelente inicio de semana. Un excelente lunes.

0: bendiciones. Te escucho a full volumen aquí en la unidad número 18, Transcaracol Amarillo. Full volumen siempre en compañía de la 93.3, la mejor del Ecuador, junto a la locutora más hermosa del mundo que eres tú, Alexita. Bendiciones.
1: Gracias, caballero amarillo, Transcaracol. Gracias, tu compañía. Caballero amarillo, te abrazo con todo el corazón. Muy buenos días. Somos parte de tu mañana. Besito para ti. Gracias por la compañía. Te escucho todo el mundo, mi vida. Somos unidos contigo. Buenos días, Alexita. Pero si es mi querido Manuel Carrocerías. ¡Wow! Suenan los audios, amo los audios. Me gusta la mañana, me gusta esto, me gusta tu compañía, me gustan los audios. Gracias, mi vida preciosa, por enviarme ese audio 93.3. Tengo cantidad de saludos y compartirlo contigo es lo más hermoso. Es tu mañana con todo el Turbo 93.3. Saludos también para la gente linda que es parte de la super sintonía. Los Triunfo Winners Sponsors. 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Gracias también. 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Buenos días, caballero Tungurahua 110. Caballero Tungurahua 157. Caballero Vía Flores 23 y 32. Música suena, los número uno contigo. 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

0: escucha este fluir de energía especial 93.3, 93.3 para enviar los saludos de la hora. Son las 12:11. Alexita, guacheña bonita, restaurante Guachigrande. Un volumen éxitos. 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Saludo a mi querido tío Johnny. Besos y un abrazo para ti. Alexita, buenos días. Quiero enviar un saludo de cumpleaños a mi querida amiga Jocelyn. Feliz cumpleaños, amiga. Que este nuevo año de vida te llegue cargado de mucha felicidad. Mucha turba, mucho éxito, mucho amor, momentos inolvidables. Gracias por tu amistad, por estar siempre. Te mereces toda la bonita de la vida. Jocelyn, feliz cumpleaños. Dios te bendiga esta mañana. Con mucha energía, con mucho amor, con mucha protección, sueños cumplidos, grandes metas cumplidas. ¡Feliz cumpleaños, Jocelyn!
1: ¡Feliz cumpleaños!
0: ¡Que viva Jocelyn! ¡Que viva la cumpleañera! ¡Que viva su familia! ¡Que viva el lunes! Porque así estamos prendidos en tu vida, conectados 93.3, 93.3, 93.3. Rojo vivo original, rojo vivo original. ¡Súbele, súbele, súbele! Gracias, mi querido tío Johnny. Saludos, sigo contigo. Tu música sigue sonando. Pregunta de la mañana, yo en un momento voy ya con la super llamada. Me responde hoy, ¿qué significa pristino? Opción A, moderno; B, original y puro; C, deteriorado. ¿Qué significa pristino? No Cristina, sino pristino. Son las 12:12. Cancelo incendios, cancelo. Temperatura extrema de calor y frío en el planeta, cancelo, cancelo, cancelo. Se fue, 12:13. Estoy contigo con todo el portal dimensional. 93.3. Tengo información para entregarte, pero tengo una impresionante, impresionante cantidad de saludos. Muy bien, muchas gracias. Tío Johnny, besito para ti. Todo tu equipo de trabajo esta mañana. Siempre el placer grande, el privilegio. Buenos días, Carmita Sánchez. Que esta semana llegue cargadita de sonrisas, abrazos sinceros, lindo momento que te llenen el corazón bendecido. ¡Súper lunes! Me encanta tu imagen, mi querida Carmita. Permíteme, la comparto. Somos parte del poder 93.3. Tenemos una semana llena de bendiciones, porque tu abrazo es importante, la turbo en tu parlante. Te abrazo, mi querida Emily. Buenos días, Emilia querida, en algún lugar de la ciudad. Saludos, mi querida Alexita. Soy Fausto Enrique. ¿Qué me tiene, mi querido Fausto? Lunes de salud, de amor, de felicidad, de triunfo, de prosperidad, de mucha turba, de bendiciones. Linda semana, Fausto. Bonito. Me encantan estas imágenes hechas con una cantidad de colores y figuritas. Tú me dices si las hacen con inteligencia artificial, pero están bien bonitos. Katy Borja, buenos días, hermosa. Que todo lo bonito sea infinita, Katy. Preciosa de corazón de oro que siempre nos acompaña desde la Tacunga. Giovanni López, saludo para todo el equipo de Terroso Células Madre Vegetal. Tú me cuentas qué significa pristino. Buenos días, Mario Rocha. Te abrazo, te saludo con el corazón de este super lunes. ¿Qué significa pristino? Muy buenos días, Carlitos. Que la luz de Dios os ilumine a todos, al mundo entero. Que aparte las tinieblas de la luz, amén, así sea. Buenos días, chicos de Unimax Televisión. Buenos días, Luis Bolaños. Preciosa mañana. Mi Alexita, ¿estarías de cumpleaños? Sí, mi vida, estuve de cumple. De hecho, celebro todo el mes, pero estuve de cumple. Qué bendición poder cumplir un cañito más de vida. Bendiciones, Alexita. Un abrazo, que cumplas muchísimos años más. Mi querido Eddie, gracias. Besito para ti. Por esos buenos deseos, por todo ese cariño. Alexita, hola, mi amor. ¿Quién es la amiga? La amiga, mi amiga querida, es la ingeniera, ingeniera Normita, de la cafetería Siete Colinas. Mi amiga preciosa, guapísima, ¿cierto? Muy linda, de alma, de corazón, de rostro, mi querido Marvin. Estuvimos en Siete Colinas celebrando el cumpleaños, celebramos en Pez Dorado, celebramos en... Saludo para The Fran Pizzería, un saludo también para todo el equipo que nos acompaña. Gracias a Pizzería Sabrosina y La Tacunga. Buenos días, mi querida Lisa, besito para ti. Una cantidad impresionante y saludos. Alexita, buenos días. DJ Chris, ¿cómo está, mi querido DJ Chris? Tu saludo muy especial. Edison Mauricio, un abrazo para ti también. Tu tarde tiene Turbo 93.3. Cristi, ¿cómo estás? ¿Podría Alexita la canción muy bien? Así en mi vida es la respuesta correcta. Alexa, lluvia de bendiciones en tu cumpleaños. Preciosa. Cristi, ¿cómo estás? Bendición grande para ti también, hermosa. Ya regreso con tu información. Tengo cantidad de saludos, cantidad de segmentos para compartirlos contigo, porque este lunes tiene turbo. Porque aquí la energía al rojo vivo sí se siente. Somos

0: Libertadores 40, su segunda vuelta. Gracias, la compañía. Buenos días, el saludo. Cuéntame qué significa Pristina esta mañana y te puedes llevar el premio de Max Motor del Ecuador. Todos los días tengo premios. Buenos días. Hola, mi bella genio. ¿Cómo estás? Hola, my DJ. ¿Cómo estás? Te contrato, quedas contratado, ¿sí? Quedas contratado, my DJ. Buenos días, Juanito Ortiz. Tengas una bonita mañana, te abrazo. Linda día, así comenzamos la mañana. Así comenzamos. Muchas gracias, mi querida Lisita. La quiero mucho, yo también, Teresita. Corazón de oro. Gracias por esa generosidad, por ese cariño. Me encantan las flores, los chocolates, los bombones. Hoy estamos celebrando doblemente cumpleaños y florcita amarilla. Gracias a Teresita Quirola. Me visito aquí en los estudios de la radio y me deja las florcitas. Buenos días, mi querido Eddie. Qué sorpresa para mí encontrarlos en la puerta. Gracias también, Callero Guacho 88. Ya escucho qué me dice mi caballero Guacho 88. Mientras tanto, con todo el poder del dial, subido la energía al 1000% a través de 93.3. Tenemos en la zona de la información, tengo mucho que contarte. Te informo en 321 al rojo vivo, suena. En Quito, incendios a 52 zonas vulnerables ante las llamas. Quito registra más de 200 incendios forestales desde julio y bomberos mantienen identificadas 52 zonas susceptibles. La lista incluye sectores urbanos y rurales del distrito. Dios cuide Ecuador y se cancelan los incendios en Ecuador. Universo, gracias, gracias, gracias. Tenemos que decretarlo con fuerza. Incendio en Casitagua afecta a 300 hectáreas. El alcalde Pavel Muñoz informa que cerca de 130 personas continúan trabajando para controlar el incendio. Y el fuego todavía no ha sido declarado liquidado. Fuego, pórtate bien, compórtate. Cancelo fuego. Continuamos con más los incendios. Cuarta jornada para detener el fuego en el Cerro Casitagua. Quito continúa. Mientras tanto, decomisan. Nos vamos a la provincia de Imbabura, Carchi. Decomisan 8.7 kilogramos de pasta de base de cocaína en Carchi. El operativo policial nos da ese resultado. Más en Tungurahua, las bases de los transportistas piden apagar motores. Tras dos sesiones fallidas del Consejo Municipal por falta de quórum, las bases del transporte urbano exigen suspender el servicio. La dirigente mantendrá la espera hasta el martes 22 de septiembre. Terrible la situación en Ambato. ¿Por qué no elegimos caja común? Pienso que todos los ciudadanos debemos ponernos de acuerdo y elegir ya caja común. Todo Ambato, uno solo, unidos. Continuamos, el técnico universitario empata contra el Delfín en el primer partido de hexagonal para no descender. El técnico universitario empata 1-1 en Ambato frente al Delfín, uno de sus rivales directos para salvar la categoría. Más en la información en Ambato, el cierre de hostales cambia la realidad de la 12 de noviembre y mera. El cierre de estos lugares clandestinos aleja la presencia de servidoras sexuales, robos y ventas de droga en el sector que registra una recuperación comercial. Gracias, lo agradezco personalmente, yo vivo por el centro y eso es terrible. La intersección de las calles 12 de noviembre y mera en el pleno centro de Ambato atraviesa un proceso de recuperación después de varios años marcados por inseguridad. Gracias a quienes están logrando esta recuperación. En Esmeraldas, 3 detenidos tras liberación de hombre secuestrado. La Policía Nacional libera a un ciudadano secuestrado en Atacames, provincia de Esmeraldas. 3 sujetos fueron detenidos con múltiples evidencias. Cadena perpetua a la delincuencia, Ecuador lo pide ya. Taxista fue herido durante asalto al llegar a su domicilio. El conductor en Santo Domingo y su pareja fueron interceptados por delincuentes armados en el sector de la Orangine. Los antisociales huyeron en una motocicleta con dinero y objetos de valor. ¿Cuándo no? Cadena perpetua a la delincuencia. En Santo Domingo, extorsiones continúan generándose desde la cárcel de Santo Domingo. Una investigación de la UNAS se permite obtener y detener a 3 personas, entre ellos 2 privados de libertad, quienes estarían vinculados en un caso de extorsión. La información continúa. Mientras tanto, el GAD de Quevedo refuerza seguridad. La alcaldía entregó 3 vehículos y anuncia 5 para ampliar la cobertura de las parroquias. 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

0: tu vida con todo el poder. Primera persona que este momento me llama se lleva el premio de Max Motor del Ecuador. Me llamas y me cuentas qué significa pristino. 0984-99-0938, ya al 09-6989-1302. ¿Qué significa pristino? Este momento tu comunicación. Tus saludos, tus audios, ¿suenan?
1: Conexión, gracias al
0: www. Gracias, corazoncito, por escucharme. ¿Suena?
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0: Gracias, vida, mejor dicho. Sé cariño, gracias. Caballero Guacho 88 en esta mañana. Paso frente a los Turbo Studios y saludo sonoro azul sonó. Muy gentil, me envía incluso el video. Amo los videos. Mucho más cuando me los envían a través de 93.3. Tú me cuentas cómo se llama, qué significa la palabra pristina y te llevas el premio. Alecito, saludo coreano, ¿sí? Por sus cumpleaños. Coreano debe ser. Por sus cumpleaños, Emiliano Sánchez, felicidades por su cumpleaños. Mi querido Emiliano, Dios te bendiga hoy. Te abrazamos y celebramos un día especial para ti también. Emiliano, feliz cumpleaños. ¡Que viva el cumpleañero! ¡Que viva Emiliano! Compañía en tu parlante 93.3. ¡Excelente día, mi querida Alexa! Gracias, mi querida Hernana Os. Confiar en Dios y sus bendiciones es lo que tenemos todos los días. ¡Qué cantidad! Y saludo Brian Toaza. ¿Qué tal, Alexita? Buen día, te comento que ya nos colocaron los letreros de publicidad. ¡Correcto! ¡Muy bien! 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Gracias. Poder en tu parlante, ya regreso con más. 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

0: con todo el poder del parlante. Gracias, la compañía. La parte final me dice, mi Alexa, por favor, me ayudas. 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Saludos, Mazda. Muy buenos días. Suzuki Talleres. Mall de los Andes. Changán Toyota. Gracias a la gente linda que nos acompaña. 93.3. Solicitado una llamada y este momento tengo ya la llamada. Primera persona que me llame y me diga, ¿qué significa Pristino? Se lleva el premio de Max Motor del Ecuador. Una, ¿con quién tengo el gusto? Buenas tardes.
1: Con Roberto Domínguez.
0: Mi querido Robert Domínguez, ¿desde dónde te comunicas?
1: Desde la Simón Bolívar.
0: Correcto, Robert, cuéntame, ¿qué significa Pristino?
1: Original.
0: Muy bien, muchachito, muy bien. Felicitaciones, mi querido Robert, te llevas el premio de Max Motor del Ecuador. Tengo tres opciones y Pristino significa original, puro, limpio, transparente. Pristino. Mi querido Robert, tu besito, tu saludo, ¿para quién?
1: Para la casa del adulto mayor Lautaro, con los mayorcitos estamos aquí almorzando.
0: ¡Oh, buen provecho a todos ellos, a todas esas personas que forman parte de nuestra vida! Que son quienes nos dejan el legado, la sabiduría, la enseñanza con cada uno de sus cabellos blancos. Nos entregan la sabiduría y toda la información de las generaciones anteriores. Son los más importantes en la ciudad, son los más importantes en una sociedad, las personas adultos mayores. Como siempre les digo, en las sociedades más avanzadas, socialmente hablando, como son los Pieles Rojas en Norteamérica, los ancianos eran los jefes de toda la tribu. Debería seguir siendo así. Yo digo que nuestros ancianos son los seres más sabios de este planeta, a quienes les debemos respeto, cariño, loor y sobre todo ellos deberían ser quienes dirigen naciones. Corazoncito bello, me envías a través del personal WhatsApp tu nombre, tu apellido, tu número de cédula, para entregarte el premio, ¿de acuerdo?
1: Listo, Alexita, muchas gracias.
0: Gracias a ti, mi vida, que tengas un lindo día. Me das un número del 1 al 605.
1: 225.
0: En un momento vemos a quién pertenece. Listo, mi querido. Super Roberto, que tengas un lindo día. Gracias a ti, corazón. Me escribes para darte el premio.
1: Gracias,
0: Alexita. Listo, corazoncito, gracias también. ¿Premio para quién? Mari Ulloa, te llevas el siguiente premio, mi querida Mari. Me escribes al personal WhatsApp 0984-99-0938. Siempre es un placer formar parte de tu vida. Gracias por acompañarnos en este super día lunes. Roberto, yo me envía sus datos este momento. Gracias, mi querido Robert. Recuerda que la sintonía se gana con autenticidad, inspiración, trayectoria, respeto. 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Programa exclusivo. Este es un programa exclusivo de La Dueña de tu Mañana. La autoría de La Dueña de tu Mañana, Alexa. Muy gentiles. 93.3. Mi Alexita, buenos días, mi querida Pili Pérez. Hola, precioso corazón, ¿cómo estás? Junto a Scratch DJ y a través de la radio motor que mueve al Ecuador, yo soy. En este super lunes, dándote las gracias, la auténtica dueña de tus mañanas, yo soy.
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Hello people, ¿qué tal gente maravillosa? ¿Cómo están? Sean ustedes bienvenidas y bienvenidos al paseo majestuoso por las décadas más interesantes de los 70, 80 y 90. Quien les habla, Javier Carpio, DJ Pelambre Records. 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Clasiqueros del mundo entero, el 09-59-70-11-31, línea habilitada para que usted nos haga saber en qué parte del planeta nos está sintonizando en Retro Music.

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1: Lo auténtico, lo estético y lo súper energético presentándose a esta hora a nivel nacional en el programa número uno llamado Retro Music. Clasiqueras y clasiqueros, los invito a

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Las sensaciones más auténticas al caer la tarde, los sonidos constantes de los 70, 80 y 90, puesto a girar a 33 y 45 revoluciones por el DJ número 1 en la escena retro. No te olvides que el 09-59-70-11-31 es la línea habilitada para que nos cuentes en qué parte del planeta nos estás sintonizando. Saludos para la people maravillosa de Manta, que está a través de la 100.9, manejada estéreo. En Esmeralda, Radio Norte, 93.5. En la península de Santa Elena, a toda fiera, la 107.3. En Ambato, Tungurahua, a toda turbo, la 93.3. 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

este fin de semana super que espectacular el poder del Tecno Power haciéndose presente en la programación llamada Retro Music, donde usted está viajando en 120 minutos a lo mejor de los 70, 80 y 90. El 09-5970-1131, línea habilitada para que usted nos haga saber su reporte de sintonía. El cordialísimo saludo para mi gran amiga Arlette Ronquillo, que ya está con todo su grupo preparada para celebrar lo que va a ser la fiesta Blanca Retro Music a efectuarse el 24 de octubre en La Cuadra. 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